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0: En estos tiempos tan difíciles en la historia de Puerto Rico, ahora más que nunca,
1: hay que tener vergüenza.
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0: chaval.
1: Dime lo rapa.
0: Quiero que tú me lo digas, José García. Eso es lo que tú vas a hacer por esa mujer ahora.
1: Y al Happy Man también se lo voy a decir ahora. Alcen su copa, su vaso. Alcenla y brinden por la salud, brinden por la mujer. La Altagracia, que se encuentran todas. Felicidades a todas las que se llaman Altagracia hoy. Pero yo brindo por la mujer, pero no por aquella en la que halláis consuelo en la tristeza. Brindo por la mujer, por aquella que me meció en la cuna, por aquella que me enseñó lo que vale el cariño verdadero, por mi madre bohemia. Por eso yo brindo y me arremango esta tarde. ¿Sabéis por qué me había ese trago?
0: ¿Por

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0: ¿Para qué me tira para atrás? Traviesa. Ya.
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Muchas gracias. Por aquí.

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0: Ya escribí a Luisito Rodríguez, al villalueño. Saludos para él, esposa y familia.
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Gilberto, en estas inmediaciones, el ambiente está festivo. En estas inmediaciones, el ambiente está festivo. Por cierto, muy positivo, según mis observaciones y con lindas intenciones, el caballero y la dama disfrutan de un buen programa en una tarde preciosa. Oh, damita prestigiosa, sonría, que Dios le ama. Oh, damita prestigiosa, ay, sonría, que Dios le ama. Y dije tarde y en una mañana preciosa, corrijo, dije tarde y estamos empezando el día. Acepto que me dispensan en una mañana preciosa. Dije tarde, pero esto sigue hasta la tarde.

Hoy en forma estratosférica, de estilo, mi linda musa, Carlos. Hoy en forma estratosférica, yo de estilo, mi linda musa. Si fallo, no pongo excusa, fue dicción mefistofélica, y que me dispense

allá en Paloma. Oiga, tan que borincano, mi hermano del alma. Jorge Medina. Una familia tú aquí. Luis Felipe, levántate de la cama. No se me ponga patético. Jamás debe de inmutarse. No se me ponga patético. Jamás debe de inmutarse. Venga a sol.

0: Dios te ama. Hay tribulaciones, eso es natural, pero Dios no te abandona. Como dicen por ahí, Dios aprieta pero no ahoga. Hoy la razón me darán, yo vine con mansedumbre. Hoy la razón me darán, yo vine con mansedumbre. Y como siempre es mi costumbre, buenos días, ¿cómo están? Ustedes comprenderán que hay una voz que los llama y que tu alma reclama para darte salvación. Ahí te digo de corazón, sonríe que Dios te ama. Te digo de corazón, ay, sonríe que Dios te ama. Sonríe, Carlos Toledo, que Dios te ama. Ay, sonríe que Dios te ama. Ay, sonríe que Dios te ama. Puerto Rico, sonríe que Dios te ama. Gracias a Carlos Toledo, ese gran ganadero de Atillo del Corazón, que hoy me trajo para acá.
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5: Las 7:36 minutos.

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3: Un saludo a todos nuestros radio oyentes, a nuestros socios y compañeros de Credicentro Coop que nos están sintonizando a esta hora. Que Dios me los bendiga a todos en este hermoso día. Les saluda la señora Luz Mari Rivera López, oficial de Mercadeo y Educación. Y hoy me acompaña la señora Milagro Santiago, miembro.

0: Muchas bendiciones y salud para todas. Y hoy el tema milagro va a estar bien interesante porque vamos a hablar del fraude, cómo lo podemos evitar. Pero antes de, vamos con el pensamiento que es el siguiente. Cooperación quiere decir trabajar juntos con un mismo fin, uno para todos y todos para uno. Y eso lo dijo Clara Lugo de Sendra, y como todos saben bien, en el movimiento cooperativista y no cooperativista, ¿verdad? Trabajamos, ¿verdad? En equipo, y también vemos también que estos sistemas de fraude, lamentablemente, Milagro, también trabajan en equipo, y nosotros como un buen equipo debemos orientar a nuestros socios y clientes de cómo evitarlo. ¿Qué usted cree de ese gran pensamiento?
1: Eso es importante. Fíjate que dice que la cooperación es unos para otros y el fraude es un grupo, pero no es para todos, es para ellos nada más. Por eso tenemos que evitar que todos nuestros socios o cualquier persona por ahí no tenga que pasar este más rato de que tener el fraude encima.
0: Así es. ¿Y cómo evitarlo? Nosotros le vamos a dar unos consejos, pero vamos a definir qué es el fraude. Pues mira, es un acto intencional de engaño que tiene como objetivo obtener un beneficio. Generalmente es económico de manera ilegal o injusta. En otras palabras, alguien miente o va a manipular información para aprovecharse de esa persona, porque a veces te llama mediante engaño. Por ejemplo, el más conocido en estos momentos, la TH móvil que fue bloqueada. Usted sabe que si ya usted recibe esas llamadas que usted dice, pero y este número es raro, y de momento una persona sale una grabadora, o también puede ser una persona, porque los primeros casos fueron personas que se hicieron pasar, ¿verdad? Pues estas personas que trabajan en instituciones se presentan bien cordiales. Ay, buenos días, ¿cómo está? ¿Todo bien? ¿Cómo está la familia? Mire, es que estoy aquí en el sistema y veo que intentaron hackear su cuenta. Deme su información personal. Ya cuando empiezan de esa manera, Milagro, uno tiene que colgar el teléfono. Porque si entonces uno sigue hablándole, ahí es que uno cae.
1: Al que cae porque hace un momento que está y ellos están buscando de dónde estás hablando, a ver si pueden conseguirla. Hay que enganchar inmediatamente. A mí me han llegado llamadas, buenos días, ajá, diga usted, mire, que es que de su banco hay una transacción mal hecha. Y yo de mi banco, por eso que la vida de ayuda de banco, yo en todo lo tengo la cooperativa y ahí está que te enganché. Pero si uno tiene tanto la cooperativa como el banco, puede caer en contestar. Hay que tener mucha cuenta con la llamada.
0: Sí, al igual que a veces, pues, una grabadora, su ATH móvil fue bloqueada, a favor de marcar el 1. Ya si usted marca el 1, ya usted le está dando, abriendo esa puerta, la información personal, porque pues, sabemos que ya la tecnología, ya esto está sofisticado y hay que cuidarse mucho cuando usted recibe llamadas así. Usted cuelgue inmediatamente, no dé información. Y si es un número, yo he visto muchos spam que dice
1: Sí.
0: spam, Scanly, algo así.
1: Skilling, como skilling, algo así
0: Sí,
1: dice.
0: hay muchos, hasta te dice de California, de unos estados que tú dices, pero ¿y por qué me están llamando de acá, de Alemania? A veces sale hasta de Alemania.
1: De Nigeria.
0: Nigeria, fíjense, esas llamadas uno no las debe contestar porque lamentablemente eso se abre la puerta para el fraude. De hecho, también una compañera mía hace muchos años también, y me recuerdo, ¿sabes? Te puedo decir que hace como unos 4 años estimadamente, luego que estaba todo esto, ¿verdad? De las pandemias, recibió un cheque de Egipto, de allá. Y yo creo que eran como $1,000. Ella me decía, Luz, ¿qué hago con el cheque? ¿Lo deposito? ¿Qué? Y yo le dije, ¿sabes qué? Yo a usted no lo voy a depositar, porque eso es un fraude. La persona está esperando que usted haga ese depósito para entonces inmediatamente, mire, vaciarle la cuenta. Ese cheque tal vez no tenga ni fondo ni nada. Claro, yo no lo haga porque de Egipto, tú estás esperando un cheque de Egipto, un pago de Egipto, me dice, no, yo que usted, ¿verdad? Soy precavida y no. O hago mis investigaciones de dónde viene el cheque, pero a veces las personas, ¿verdad?, están esperando a que la persona haga la transacción inmediatamente para detectar y ahí hacer el fraude. Lo mismo nos pasa con la TH móvil.

0: Si usted recibe a veces transacciones extrañas, sabemos que a veces marcamos los números mal y puede ser que se escape alguna transacción. Pues mire, la forma más saludable de usted devolver el dinero es comunicarse con la persona y decirle, mira, dame tu número de cuenta. Yo voy a mi institución, ¿verdad? Y a la cooperativa donde, ¿verdad? Y hago la transacción y le voy a depositar, pero deme su número de cuenta. Pero no devuelva. Cuando son transacciones pequeñitas, estamos hablando porque a mí me pasó una vez. A mí me enviaron, yo creo que fue como $2. Inmediatamente recibo un mensaje de texto al segundo, ahí. Y yo, qué raro. Y la persona me dice, disculpa, fue que me equivoqué, envié donde no era. Pues yo inmediatamente le digo, pues mira, yo te voy a devolver el dinero, pero yo necesito que me des tu número de cuenta, porque a veces los estafadores lo que están esperando es que tú devuelvas para entonces detectar y porque así es, milagro, así es esto. Hay que cuidarnos mucho y aprender esos tips de no contestar correos electrónicos que usted no conozca, pues tampoco usted llame a la cooperativa o a esa institución donde usted tiene su dinero y comuníquese y verifique. ¿Cuáles son los tipos de fraude, milagro, que podemos enfrentar?
1: Ay, es bien popular el que dice, te ganaste un premio. Se estaba rifando, qué sé yo qué, haz clic para decirte cómo tú lo vas a recibir. ¿Pero un premio de qué? Si yo no he cogido ninguna oferta, yo no he cogido, pues entonces no puedo hacer clic. Y ese abono le llama la atención porque fíjate que te ganaste un premio.
0: Sí.
1: Igual que las llamadas de banco, que ya te dije que a mí me han llamado que en el banco se ha hecho una transacción incorrecta, que por favor le diga para yo ayudarme, pues no puedo hacer nada, yo no puedo darle mi contraseña ni decir si tenemos que enganchar inmediatamente, porque al seguir hablando le doy mi contraseña para que no se pierdan esos $50 que me dijeron y me pueden entonces coger la cuenta completa. Y las tiendas en línea. Ahora que hablamos mucho de Temu, ¿verdad? Y de Shein, porque pues hasta ahora creemos que con Temu y con Shein no hemos tenido problema, pero nos puede haber una oferta, ¿verdad? Diciendo que es una de esas tiendas y con esa oferta, porque es una oferta bien buena gente, con precios bajos, y me envía, como hay que enviar el dinero, envía el dinero y no te
0: Y
1: llega
0: ya.
1: la mercancía. Y no tienen, porque eso ya es así que ya está pasando, que se han encargado cosas porque son especiales y no han llegado. Y otra, cuando te piden ese dinero bendito por teléfono, que tu hijo, tu sobrino, tu qué sé yo quién está, que te lo devuelvo cuando me envíen el dinero. En mi caso, a mi hija le enviaron que tenían que Mainel, ustedes conocen que es Mainel, un montón de la cosa, por eso me dicen el nombre, la tenían que había habido un accidente. Y para poderla ayudar, tenía que la llamé a mandarle un dinero. Pero dime dónde está para yo buscarla y buscar a la policía. No, no, es que tiene que darme ese dinero para yo buscar la grúa porque ella está aquí llorando muchísimo. Y pusieron una niña llorando. Y Sandra dijo, no, si no me dice dónde es, no, no, no. Y pasamos ese susto, pero ella fue fuerte. No, y no, y no. Mira, y entonces yo por otro lado llamamos a ir y me entraron el trabajo. Feliz y contento.
0: Sí.
1: Así que tengo que tener en cuenta porque ellos son mucho más inteligentes que nosotros en hacer la trampa. Acuérdense que es una trampa de fraude. Buscar dinero donde tienen. Por favor, cuando escuches esto, engancha. Y si es de tu hijo, de tu sobrino, de tu abuelo, llámalo a él. Y si eres que en la casa, pues ya tú sabes. Porque de verdad que nos ponen a llorar las personas. Y
0: Sí,
1: ahora con inteligencia esa, que
0: igualita.
1: no es la voz de la persona y no sé cómo y sale la voz hablando. Tengan cuenta con este fraude porque este sí que nos coge.
0: Sí,
1: Tengo
0: muchos.
1: ¿sabes?
0: Eso, sin pensarlo. Sí.
1: Estas son las cuatro, ¿verdad? Que más nosotros conocemos. Sabemos si hay otras que todavía
0: Sí.
1: son desconocidas, pero con la inteligencia es artificial, tenemos que tener mucha, mucha
0: Cuidado,
1: cuenta.
0: sí. Y también pasó una vez que yo venía de camino y llamaron a una compañera que tenían a la hija secuestrada. Le comunican a su hija y ella lo primero que le pregunta es cómo tú te llamas. Si eres mi hija, dime tu nombre. Y no supo decirle el nombre porque y ella pues inmediatamente colgó el teléfono. Y Rápido, pues llamó a su hija, se comunicó y su hija estaba felizmente en su apartamento, tranquila. Y no, porque me acabaron de llamar que te tenían secuestrada. Y cuando me pasan, ¿verdad? La persona que estaba llorando, mami, pero ayúdame, mami, ayúdame. Y si tú eres mi hija, pues dime cómo tú te llamas. Mami, pero si tú eres mi hija, ¿cómo tú te llamas? Y ahí, pues, son tips, ¿verdad?, que uno debe aprender, igual que Milagro lo dice. Con estos secuestros, si hay una persona que en ese momento lo esté acompañando, usted haga señas, mira, llama a ver si es. Pero tenemos que tener mucho cuidado, hay muchas cosas, ¿verdad?, que están sucediendo. Tipos comunes de fraude, pues sabemos que está el fraude financiero, que es el robo de dinero mediante tarjeta, cuentas bancarias, inversiones falsas. Cuando usted va de compra, siempre le advertimos que no pierda su tarjeta de vista. Que no vaya a ser que la persona tome su tarjeta y se vaya para otro counter, no, usted la tenga siempre a la vista y siempre le damos el consejo que verifique esos estados de cuenta porque ahí usted va a detectar si hay alguna transacción que no sea, ¿verdad?, que usted hizo. Usted llama a la cooperativa y nosotros acá le verificamos. Fraude en línea. Los famosos phishing son correos o mensajes falsos que buscan robar contraseñas y datos. A veces te envían un mensaje de texto de la nada. Tu ATH móvil fue bloqueada. Le vamos a enviar este código para que usted desbloquee esta aplicación. No, usted llame inmediatamente a su cooperativa. Mira, recibí este mensaje de texto. Acá el personal designado le va a estar ayudando. Si es verdad, nosotros aquí le vamos a ayudar, pero Evertech nos está enviando mensajes de texto a cada momento y no, Evertech no hace eso y tampoco la cooperativa. Si usted, su tarjeta fue a una tienda, le dio decline y usted se dio cuenta de que, ay, fue que se me expiró el año pasado y no pasé por la cooperativa a sacar una nueva. Usted tiene que, eso pasa porque usted tiene que estar pendiente de la fecha de vencimiento de su tarjeta. Porque nosotros responsablemente, nosotros no vamos a estar llamándole a usted. Recordemos que pasó una vez que había personas haciéndose pasar por la cooperativa llamando que las ATH ya fue vencida, que favor de darle información. No, nosotros Credicentro nunca le vamos a estar llamando a usted para decirle que su tarjeta se expiró. Usted, ¿verdad?, nos llama, nosotros verificamos y le hacemos la gestión de hacerle una nueva, pero nosotros no vamos a llamarlos a ustedes a decirle, su tarjeta expiró, dame la información para adelantarte la tarjeta para que pases por aquí, ya está ready. No, usted siempre tiene que mantenerse en comunicación, ¿verdad?, con nosotros. La única tarjeta que se le envía es la Mastercard, porque como ya esa información está en la data, se expiró, pues mira, esa tarjeta le llega por correo. Una vez esa tarjeta tenga fecha de vencimiento, le tiene que llegar. A veces hay muchas personas que no le llega. Si usted dice, espérate, pasó cierto tiempo, no llegó, pues voy a llamar a la cooperativa, que aquí nuestros compañeros le van a verificar. Y entonces, ¿qué pasó? Y le envían a buscar la tarjeta. Pero nosotros no vamos a estar, ¿verdad?, llamando a esos clientes. Mira, su tarjeta expiró, porque uno también responsablemente uno tiene que estar pendiente. Y, ¿verdad?, lo llevo al tema porque pasó una vez, yo recibí la llamada de una socia de Ponce y me dice, Lu, yo tengo entendido que ya ustedes a las 4:30 de la tarde no están trabajando. Es que me llamó y que un empleado de la cooperativa para decirme que hubo como una transacción con la tarjeta, pero, y yo, eso es fraude. Ya aquí los empleados a las 4 de la tarde ya no están en sus labores y nosotros no vamos a estar llamando. Siempre le aconsejamos que usted debe estar pendiente a esas transacciones, a esos estados de cuenta. Mira, yo hice compra, me fui de shopping algún día y pues mira, quiero verificar 2 o 3 meses después cómo están esos balances, cómo están esas transacciones. Usted verifique. Si detecta algo raro, espérate, pero esta transacción de $200, ¿de dónde fue esto? Pero mira, y de Miami, pero si yo estoy en Puerto Rico, usted llame a la cooperativa que nosotros hacemos el proceso de verificación. Está el robo de identidad, uso de información personal de alguien para cometer delito. Lamentablemente, muchos caímos, ¿verdad?, cuando fue esta ronda de Hacienda, que lamentablemente Yo soy una de las que caí lamentablemente en esa redada, como yo digo, pues robo de identidad. Y ahora, siempre que voy a radicar planillas, tengo que llamar a Estados Unidos a decir, mira, yo soy fulana de tal. Ellos me envían un código, porque pues, lamentablemente,
1: Ya alguien tiene ese código que
0: ya
1: antes
0: tienen.
1: anteriormente
0: Exacto,
1: tiene ese
0: y
1: mismo.
0: ellos todos los años tienen que estar cambiando ese código para que nadie pues logre acceso, ¿verdad?, a esas informaciones financieras. Pero debemos cuidar, ¿verdad?, los seguros sociales. Yo mayormente recomiendo que usted lo tenga en su casa guardado. Sí, lléveselo en caso de que usted vaya a hacer alguna gestión, ya sea de viaje, ya sea médica. Pero en la vida cotidiana, usted mira, tenga el seguro social en su casa, un sobrecito, una
1: Un
0: Ziploc guardadito, aseguradito. Porque uno nunca sabe que uno pueda perder la cartera. Milagro que a veces uno pierde hasta las tarjetas.
1: saca la cartera para pagar algo con la tarjeta y ahí deja ese, como uno llama el monedero, y ahí están todas las tarjetas. Y a veces hay gente buena que te la devuelven, pero hay gente que, olvídate tú,
0: No, es que le sacan
1: que
0: provecho.
1: cae en manos que no son manos que nosotros queremos.
0: Tenemos el fraude laboral, que son ofertas de trabajo falsas, que piden dinero y datos personales. Ojo con eso, porque a veces se recibe pues alguna convocatoria milagro y uno entra inmediatamente.
1: Eso sucede cuando estamos en la necesidad de buscar trabajo, que hemos solicitado trabajo. Pues no sé cómo esa gente se entera, ¿verdad? De que uno está buscando, nos siguen mandando solicitudes, y uno, como está buscando el empleo, pues ahí puedes caer en ese fraude. Entonces te piden dinero, y como hay agencias que tú les pagas un dinero y ellos te buscan el trabajo, pues tú estás desesperada y caes en eso. Y esa agencia no era la que tú querías, porque a veces el Facebook dice lo que no,
0: Lo que
1: bendito
0: no
1: sea.
0: es, sí. Debemos de estar pendiente y también fraude comercial, que venta de productos o servicios inexistentes o engañosos. Y esto yo creo que se ve a diario. Como por ejemplo las taquillas de los conciertos. Viene un artista preferido, y entonces viene una persona, compra las taquillas y dice después que no va a ir, que está en la reventa, y la reventa yo creo que la duplican el triple o quién
1: Todo
0: sabe
1: contigo.
0: cuánto. Y ahí viene la persona, se la vende, pero como es su artista favorito, yo pago lo que sea. Ah, pero entonces hiciste la transacción y ¿dónde están las taquillas? No te dieron
1: No
0: las taquillas
1: aparece.
0: y la persona desapareció. Oye, cuando las cosas no se dan, pues mira, no se dan. Pero no se ponga a indagar en las redes sociales buscando esas taquillas, porque usted sabe que las redes sociales, eso es un arma de doble filo, porque ahí se presta mucho lo que es el fraude. Claro está, si usted conoce un amigo, una persona de su confianza, usted puede a proceder, pero ojo con eso. Igual, agencias de viaje, usted oriéntese con las agencias de viaje. No cualquiera que se presente por ahí es una persona confiable. Porque pasa.
1: Algunos especiales 50% de tal y tal vuelo, y tú lo ves tan bonito y te presentan todo bien, y tú lo ves tan bonito y compras el vuelo, y cuando vas a donde el vuelo no existe.
0: El vuelo no está.
1: ¿Y a quién le vas a recalcar si no existe? Así que vamos a la agencia, vamos a orientarnos con las personas, porque a veces son como queremos hacer cosas y como que se nos va de la mente que el fraude como que no existe en ese momento de necesidad que nosotros tenemos. Siempre debe existir el fraude. Tenemos que tener mucha cuenta, aunque nosotros queramos hacer eso que nos están vendiendo ahí. Es bien
0: Exacto.
1: importante investigar.
0: Sí, lo mismo pasa
1: No investigar.
0: en terreno. Uno tiene que investigar esa venta de terreno, ese anuncio que vimos por el periódico, red social. Usted verifique con una persona que sepa, ¿verdad? Aquí tenemos unas personas designadas del área de hipoteca que le pueden verificar. Mira, yo estoy interesada en este terreno. Tú conoces una persona contacto que me dé información, pues se le llama y se le verifica. Un auto reposeído, un auto que vimos. Pues mira, nosotros tratamos de ayudarle y de orientarle, pero usted no se vaya solo, usted busque información de una fuente que sea confiable. O sea, evitemos, evitemos. ¿Cómo identificar, verdad, un fraude? Mira, las señales de alerta que usted tiene que estar pendiente, ofertas demasiado de buenas para ser verdad. Eso es lo primero que tú digas, esto es imposible. Tenemos un viaje ahí a Disney. por decir un ejemplo, y sale un fin de semana de cuatro personas en $1,000, tú dices, espérate, pero ¿y qué es esto?
1: Con dos entradas.
0: Con los parques ahí, ya usted sabe, el que ha ido a Disney sabe que Disney no es económico. Eso es imposible, ya ir de entrada, tú dices, no, esto es fraude. O te ganaste un auto, milagro, este auto que tanto tú habías soñado, te llega un mensaje de texto y tú dices, wow, me pasó una vez. Miren esto, cómo es la inteligencia artificial, hay que tener, como hemos dicho en programas pasados, usted tiene que dar seguridad a su teléfono hasta donde usted quiere que llegue la inteligencia artificial y sepa de su vida. Porque usted está hablando, ya el teléfono está escuchando. Porque esto de inteligencia artificial ya te conoce.
1: Conoce la voz.
0: Todo, tu voz, tus gustos, con todo. O sea, es algo que eso tenemos que hacer un programa para educar sobre cómo tú llevar esa inteligencia artificial hasta donde tú quieres, ¿verdad? Que esa inteligencia artificial sepa datos, comparta datos. Hay que tener mucho cuidado con eso porque sabemos. Y hemos escuchado cosas milagros de que hasta para recetarte tú le preguntas al ChatGPT, mira, me tengo estos síntomas, y ChatGPT te dice, mira, una persona que nos contó hace unos pocos días que una compañera de trabajo le consultó a ChatGPT qué pastilla tomar porque estaba deprimida. O sea, lo que le dijo ChatGPT, que se tomara 10 pastillas. No sé la marca que era, porque verdad no vamos a decir marca, pero una pastilla fuerte. Esa muchacha creo que estaba en el trabajo, fueron los efectos grandes, tuvieron que llamar porque es que ella no podía ni hablar ni sostenerse cuando ella dice pues que le consultó a ChatGPT que y le dijo, mira, pues tienes que tomarte, ojo con eso, tenga cuidado, usted llame a su médico, llame a personas que sepan de los temas, usted no indague por el lado, esto es un peligro.
1: Esa gente no son médicos, ellos tienen una información, pues que te la tienen, la información que ellos tienen.
0: Al igual cuando usted hace una búsqueda, me pasó a mí, lo digo porque claro está, me pasó. Yo estaba en la búsqueda de mi guagua y siempre pues ponía, pues, ver una Toyota Highlander. Y aunque usted no lo crea, la semana yo estoy en una reunión y recibo un mensaje de la Toyota. Plagiaron el logo de Toyota y me envían un mensaje y fue por Messenger que yo me había ganado una Highlander de la que yo quería, color blanca, perla, exactamente como yo la estaba pidiendo. Y es que yo en Google, en las búsquedas, estaba poniendo la información sobre el color, el año, todo, y fíjese, hay que tener cuidado, y ya me hicieron ese gancho, esa persona, o sea, esos hackers, espérate, ella está buscando, quiere una, vamos a ver si cae en este gancho que le, pues yo automáticamente, pues tengo conexiones, ¿verdad?, con dealer, tengo compañeros, vendedores, inmediatamente le saco screenshot y le envío, vean, voy a buscar la guagua, me la tienen que entregar porque me envió la Toyota que yo me gané esta guagua. Y ellos, no, Luzmari, eso es un fraude. Pues claro, yo sé que es fraude, y de antemano ya yo sé, nadie está regalando esas guaguas por regalarla. Pero lo que digo es, si usted hace búsquedas en Google, sepa bien que esos hackers están todo el tiempo ahí. Y mire, le van a hacer ese gancho, sí. Y uno tiene que ser precavido.
1: Pero a veces se me mira porque mira como el segundo que tiene aquí es urgencia de tomar decisiones rápidas. Como yo quiero avanzar a tenerlo, decido sin pensar.
0: Exacto, por ahí rápido.
1: Es más, si quizás te hubieran pedido, mira, con $1,000 te la enviamos a Bajaquita. Sabrá si uno por detrás de que se la envíe, le manda los $1,000 y ahí entonces coge una que coge un defraude. Por lo menos tú tuviste la evidencia de buscar información a ver si eso era cierto.
0: Así.
1: Cualquiera otro podría caer en decir, échala para acá.
0: Mucho le pasa que le envían, ganaste este auto, me tienes que enviar $500.
1: Sí, sí, $500.
0: Y ahí, mira, se fastidió la cosa, como decimos, en la montaña. Solicitudes de información personal o bancaria, ojo con eso, no de información personal a nadie. También nos tenemos que percatar si hay errores ortográficos o direcciones sospechosas, que usted diga, pero esta dirección, ¿de dónde es? No la conozco. Recibir esta correspondencia, ojo con eso. Falta de información verificable que tú digas, pero y esta compañía me envía esto, pero no me dice de dónde es, ni el contacto. O sea,
1: Y preguntas y nadie sabe de ella, nadie sabe de ella.
0: ojo con eso. ¿Cómo podemos evitar el fraude? Pues mira, estos consejos prácticos. No compartas contraseñas ni datos personales, milagro. Cuando, ¿verdad? Hablamos de la tecnología, sabemos que nosotros aquí, por ejemplo, tenemos banca por internet. Si usted pues tiene esa aplicación, no comparte esa información con otras personas, porque ahí se presta para hacer transacciones. Que esa persona le diga, préstame el celular para hacer una llamada. Llamada que tú no sabes si va a ser. Coge tu teléfono y se hace una transacción.
1: Puede tener unos minutos, tú crees que está llamando y lo que está haciendo es
0: Una
1: transacción. Está
0: transacción
1: marcando
0: para.
1: el teléfono y está haciendo una transacción. Porque esas personas saben más que nosotros, son más rápidos que nosotros.
0: Así, hay que estar, mira, ojo con eso, guarde esas contraseñas. Verifique la identidad de quien te contacta, una persona que le llama amablemente, usted, pero ¿y quién me habla? Y porque esto, mira, un pan que tú dices, wow, o sea, un ángel.
1: Y dicen el nombre de ellos y todo, tú no sabes si es el nombre de ellos, pero te dicen mi nombre.
0: Sí, son muy amables. Ellos te van a reportar lo más amable posible. Y quién no cae, ¿verdad? Ante tanta amabilidad que uno, wow, y tanta amabilidad como que me confunde. Pues mira, ojo con esto. Uso de contraseñas seguras y autentificación en dos pasos. Usted asegure sus contraseñas. Usted, mire, asegure lo más que pueda. Sabemos que ahora, pues. Una de las modalidades es uno poner contraseñas seguras, la huella, pues son, ¿verdad? Y
1: Y la carita.
0: su cara, su reconocimiento facial es otra manera de uno asegurar. Compra solo en sitios que sean confiables. Si usted está comprando en X línea, pues siga por ahí porque es confiable. No vaya a otra que porque tenga estos especiales me voy con esta y lamentablemente ahí viene el fraude. No haga clic a enlaces sospechosos porque usted sabe lo que va a pasar. Ahí entran virus, ahí entran miles de cosas y ahí está el fraude. Mantén tu software y antivirus actualizados porque estos antivirus a veces detectan cuando no son páginas confiables. Te lo está advirtiendo. ¿Estás seguro que quieres entrar aquí? Porque esto no es seguro. Pues mira, mantenga, ¿verdad? Esas aplicaciones al día. ¿Qué haces si eres víctima de ese fraude? Pues mira, actúa rápido.
1: Rápido.
0: Usted mande a bloquear las tarjetas. Mira, hay una transacción que es rara. Usted llama inmediatamente a la cooperativa. Le vamos a bloquear.
1: Rapidito, no podemos pensarlo. Ahí sí es verdad que hay que hacer una decisión rápida.
0: Para que las personas no sigan, ¿verdad? Haciendo ese tipo de transacciones. Usted bloquee y nosotros le abrimos otra tarjeta nueva. Contacta, ¿verdad?, a tu cooperativa. Tienes que reportar el fraude a las autoridades para que se hagan unas investigaciones, porque sabemos que a veces también el fraude viene de personas conocidas, lamentablemente.
1: Familiares, a veces vienen de familiares que le confiamos ese numerito, ¿verdad? Porque nos hacen favores. Y cualquier día, cuando miramos la cuenta, algo pasó. Y fíjate, ni nos imaginamos que son ellos, ni nos imaginamos. Por eso después al final decimos bendito. Y casi nunca lo llevamos a las autoridades.
0: Sí, hay que
1: Porque no
0: reportarlo.
1: tenemos de ir a las autoridades, que tengo que ir cada vez, pero es que cada vez te van a vaciar la tarjeta si no lo notifican.
0: Así hay que igualar esas evidencias, esos mensajes, esos correos, porque eso a usted le puede ayudar. Y en conclusión, ¿verdad? El fraude puede afectar a cualquiera, pero con información y precaución, ¿verdad? Es posible prevenirlo, ¿verdad? Usted haga caso a esto, ¿verdad? A estos consejitos, estos tips que nosotros le acabamos de decir.
1: Háganos caso.
0: Háganos
1: No.
0: caso, no conteste llamadas que usted no conoce, no caiga en premios, ya que pasó este Día de las Madres. Si usted vio algo que le encantó y después lo está googleando, ojo con eso, que no le vayan a enviar un mensaje. Mira, te ganaste esto. No, no,
1: Todavía
0: usted.
1: está la semana y ya están calientitos
0: Sí,
1: mandando las
0: se
1: ofertas. Están
0: están enviando las ofertas, así que ojo con eso, cuídese mucho. Usted llame aquí a Credicentro Co si tiene alguna duda o alguna pregunta. 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Así que Milagro, no tenemos tiempo para más. A todos nuestros socios, radio oyentes y compañeros, que tengan todos un excelente día. Nos vemos en la próxima.
1: Que estén buen día a todos.
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3: Estimados amigos, tengan todos ustedes muy buenos días. En una audición más del Sistema de Salud Menonita.

0: Rodríguez Meléndez, que es consejera profesional, posterior a ella, vamos a estar escuchando varios testimonios, varios jóvenes que están recibiendo, ¿verdad?, tratamiento, ayuda en el Hospital Menonita Simán. Vamos a estar hablando con Miguel Hernández, vamos a estar hablando con Luis Omar y con Javier Ríos Díaz. Con ellos vamos a estar hablando y sobre todo vamos a escuchar los testimonios que cada uno de ellos tiene para la comunidad en general, que sepan que aquí en el Hospital Menonita Simán se les ayuda y de qué manera. Así que, con la consejera profesional Rosa del Carmen Rodríguez Meléndez, don Miguel Hernández, Luis Omar y Javier Ríos Díaz, estaremos compartiendo hoy en el programa El Sistema Menonita y la salud de nuestro pueblo.
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1: De regreso a nuestra programación del Sistema de Salud Menonita y la Salud de Nuestro Pueblo. Como indicáramos al inicio del programa, nos acompaña en la mañana de hoy varias personas que están ligadas al Hospital Menonita Sima, específicamente doña Rosa del Carmen Meléndez, Rodríguez Meléndez, que es consejera profesional. También vamos a hablar y vamos a escuchar varios testimonios de varias otras personas que están en el Hospital Menonita Sima, don Miguel Hernández, Luis Omar y Javier Ríos Díaz, además de otros muchachos que están buscando ser partícipes y están participando de este programa en el Hospital Menonita Sima. Pero vamos con Rosa del Carmen para que entonces nos comente sobre todo este proceso que lleva con los muchachos aquí en el Hospital Menonita Sima. Rosa, buenos días, bienvenido al programa del Hospital Menonita.
2: Pues muy buenos días, ¿verdad? Sobre todo a las personas, ¿verdad?, que nos están sintonizando y que se encuentran, ¿verdad?, en estos momentos escuchándonos a cada uno de nosotros y agradecida, ¿verdad?, por esta oportunidad que se nos ofrece.
1: Bueno, consejera profesional, ¿cuánto tiempo lleva ya en el Hospital Menonita Sima?
2: Bueno, alrededor de, en estos momentos, alrededor de, con este programa de 7 a 8 meses.
1: 7 a 8 meses.
2: Que este programa, sí.
1: Pero habías trabajado en otras áreas.
2: Sí, anteriormente, alrededor del 2011, como hasta el 2020 más o menos, estuve sí trabajando. Mis comienzos fueron como técnico de salud mental, okay, y luego me desempeñé como terapista recreativo. Ahí estuve un par de años también ofreciendo el servicio.
1: Qué bien. Consejera profesional. ¿Qué se necesita para ser consejero profesional?
2: Bueno, claro está, ¿verdad? Nosotros necesitamos prepararnos con un grado a nivel de maestría, okay, en consejería profesional. Hay otras que se basan, ¿verdad?, en diferentes disciplinas, ¿verdad?, o especialidades que se, ¿verdad?, que se realizan, y culminamos también a nivel doctoral, pero sí se requiere tener por lo menos la maestría y sí licenciarse, o sea, tener la revalidar para licenciarse.
1: ¿Hiciste el internado aquí mismo en el Hospital Menonita Sima?
2: Bueno, mi internado como tal, cuando lo hice en el tiempo, ¿verdad?, que lo estuve realizando, no fue aquí encima.
1: Okay.
2: Sí, estuve haciendo pues mi tiempo de mentoría. Estoy en

0: de mentoría.
1: Qué bien. Bueno, consejera profesional, pudiste haber sido maestra, doctora, abogada. ¿Por qué consejería profesional?
0: Bueno, mayormente porque siempre me ha gustado el servicio y sobre todo trabajar con las personas, de tener ese contacto, ¿verdad? Con los adultos. O sea, siempre me ha gustado el servicio. Es una, ¿verdad? Yo creo que es una de las palabras que siempre me ha distinguido y que siempre llevo conmigo, lo que es el servir, el poder dar a otro.
1: ¿Cómo ha sido la experiencia?
0: Muy buena. Yo creo que ha sido una experiencia no solamente a nivel profesional, sino a nivel personal, muy enriquecedora, porque no solamente se trata, ¿verdad?, de uno servir, sino también como uno crece como ser humano y como uno, ¿verdad?, puede aportar, ¿verdad?, el crecimiento de otros, pero también uno recibe mucho, ¿verdad?, de uno a uno mismo. Uno aprende mucho en el proceso.
1: Una de las cosas que me llama la atención de ser consejera o consejero profesional, uh-huh, en el caso de, porque hay muchos varones también que son, uh-huh, consejeros profesionales, es que ustedes buscan siempre la manera, la forma de ayudar a otros a través de lo que ustedes hacen con estos jóvenes que tenemos aquí en la mañana de hoy, y que en un momento o dos van a ser ejemplo para otros que tal vez tienen algún tipo de situación en la vida y ellos han decidido buscar ayuda para tratar, en un momento dado, tal vez ayudar a otros. Uh-huh. ¿Eso es prácticamente lo que ustedes buscan?
0: Bueno, claro está, ¿verdad? El servicio es parte, sí, de poder brindar a las personas, ¿verdad?, esta esperanza de que todo proceso en la vida hay soluciones, se puede hacer algo. Yo siempre digo, ¿verdad?, que cada proceso es un momento de crecimiento, ¿verdad?, y también una oportunidad para uno poder descubrir, ¿verdad?, nuevas oportunidades, nuevas experiencias, pero sobre todo también fortalecerse y eventualmente sí, uno también se presta a ser, puede ser herramienta para otros. Esto, ¿verdad?, yo digo, ¿verdad?, que es una enseñanza, ¿verdad?, también de vida, de crecimiento. En el proceso, ¿verdad?, de nosotros poder brindar la ayuda, es eso, llevarle esa esperanza de que sí siempre hay una solución, de que hay la ayuda, de que hay las herramientas, de que podemos esperar cada día, trabajar con cada proceso, ¿verdad?, que se nos presenta que en la vida, ¿verdad?
1: Y para eso está el Hospital Menonita Cima.
0: Sí, nosotros, ¿verdad?, nuestra meta es, como lo dice, ¿verdad?, dentro de que cada ser humano puede llegar a la cima de su potencial, ¿verdad? Sí. Puede hacer de su proceso uno, ¿verdad?, en que se abran nuevos horizontes. Sabes que no verlo como que esto culmina aquí, sino no, que es la oportunidad de comenzar algo nuevo.
1: ¿Conoce, Rosa del Carmen, conoce, aparte de estos jóvenes que están aquí en la mañana de hoy compartiendo con nosotros y obviamente están compartiendo contigo, conoce la comunidad este tipo de servicios como lo conocen ellos?
0: Creo que todavía hay muchos, ¿verdad?, que todavía no conocen. Sabemos que esta área es una de las que todavía nos resta poder llegar así a más personas, a la comunidad. Sabemos que hay muchos desafíos, ¿verdad?, que se presentan para estos servicios, pero sí, poco a poco entiendo que podemos ir llevando el mensaje para que sepan que sí, que hay un tratamiento y unas ayudas. Y que esto es, ¿verdad?, un espacio para que puedan ver que sí estamos, ¿verdad?, estamos pasando por un proceso, pero que sí hay las herramientas, que sí está el tratamiento, que cada uno vea que, mira, no porque estoy, ¿verdad?, en las sustancias no podré pasar esto y no podré, ¿verdad?, lograr hacer algo diferente en mi vida. Sí, no todo el mundo, sí, creo que todavía hay mucho, ¿verdad?, que se puede hacer y conocer y aprender, ¿verdad?, de lo que es este tipo de servicios. Todavía hay mucho que podemos.
1: Yo quisiera que, para beneficio de la gente que nos escuche en la mañana, nos hable de este programa, porque aparte de lo que tal vez la experiencia de cada uno de los muchachos que van a estar hablando, que sea extensivo a la comunidad, que sea extensivo a los pueblos, que sea extensivo, uh-huh, a toda la gente que en un momento dado necesitan de esta ayuda, porque como mencioné al principio, estos son los muchachos valientes que han dado, ¿verdad?, que han dado el frente y quieren tener una mejor calidad de vida, echar para adelante a su familia. Este programa, ¿cuánto tiempo dura? ¿Cuántas veces ellos tienen que asistir al programa?
0: Ok, esto tiene una, ¿verdad?, un periodo donde el participante va a venir 3 días en semana. En este proceso, en este espacio, ¿verdad?, lo trabajamos martes, jueves y viernes, y es una terapia que se ofrece de 3 a 6 de la tarde. Está en ese periodo de 24 días, ¿verdad?, para poder recibir el tratamiento al máximo, ¿verdad?, poder beneficiarse del mismo. Son 24 sesiones, ¿verdad?, de 3 horas. Y claro está, si el paciente, si se identifica, ¿verdad?, esa necesidad, ¿verdad?, de que tiene, pues, esta problemática, pues entonces poder recibir el tratamiento. Puede ser voluntario, la persona puede llegar, no necesariamente tiene que estar referido o pasar por otro especialista. Sí pueden también ser referidos, o sea, que cabe la oportunidad de que, ¿verdad?, que la persona puede venir, puede recibir el servicio. No es nada más para caballeros, está la población, damas y caballeros, sabes que no necesariamente está limitado a los caballeros. También tenemos el servicio para damas, o sea, que el grupo cuenta ese espacio para ambos.
1: En la mayoría de los muchachos que están aquí compartiendo con nosotros en la mañana, ellos han venido voluntarios, ellos han venido por recomendación de otras personas. ¿Cómo ha sido?
0: Vienen de edades diferentes, okay. Sí, pueden ser recomendados, pero también hay voluntarios. Claro está, siempre, ¿verdad?, yo me enfoco en que es la meta, ¿verdad?, poder recibir el tratamiento, y estamos aquí y vamos, ¿verdad?, a trabajar con esto, que tengan la, ¿verdad?, tienen ese espacio, tienen la puerta abierta para poder recibir la ayuda.
1: ¿Solamente está tu persona como consejera profesional, o hay otros recursos que también se envuelven contigo?
0: Sí, esto es un equipo, ¿verdad?, multidisciplinario. Aquí está el psiquiatra, ellos reciben su tratamiento con psiquiatra, tienen trabajador social, consejero, ¿verdad?, también, ¿verdad?, certificados también en sustancias, que tenemos esta servidora, que también, pues, ellos sí están conmigo, ¿verdad?, en las sesiones de terapia. Paso bastante, ¿verdad?, tiempo con ellos.
1: Qué bien.
0: Son, están, ¿verdad?, pero sí reciben otros especialistas. Y si se identifica la necesidad, ¿verdad?, de otras áreas, sí. Porque la meta es que puedan recibir el mayor, ¿verdad?, de los servicios posibles, y poder trabajar con cada una de sus necesidades. Porque, ¿verdad?, esto conlleva de un equipo, que no es nada más, ¿verdad?, conmigo, sino que hay otros, ¿verdad?, profesionales que sí están presentes en el proceso con ellos.
1: Qué bien. Y eso te da la continuidad de que lo que tú haces aquí, los psiquiatras, los psicólogos, todo refuerzan todo lo que ustedes, lo que ellos han aprendido en estas clases, que tienen 3 días a la semana, martes, jueves y viernes, 3 horas.
0: 3 horas.
1: ¿Cómo son esas 3 horas con estos muchachos? Coméntanos, porque yo quiero que la gente que nos está escuchando en la mañana, doña Juana allá en Orocovi y doña Petra en Barranquita, escuche cómo estos muchachos pasan estas 3 horas aquí en estos 3 días.
0: Bueno,
1: ella se ríe, parece que lo pasa bien.
0: La realidad es que sí.
1: Lo pasan bien.
0: Sí, yo la paso muy bien con mi trabajo, porque, vuelvo y le digo, esto no es nada más de yo dar un servicio. Ellos también, pues, uno aprende de ellos mucho, y son también parte, ¿verdad?, de importante en el proceso. Sí, creo que para mí es una experiencia
1: espectacular.
0: Quisiera buscar una palabra, pero
1: qué bien.
0: Es muy bueno.
1: Qué bien. Bueno, amigos, vamos a ir a la pausa. Cuando regresemos, vamos a hablar con los protagonistas del programa que tiene aquí el Hospital Menonita Cima, para beneficio de todas las personas que por alguna razón utilizan sustancias, pero el Hospital Menonita Cima tiene la llave para que usted pueda seguir hacia adelante. Vamos a la pausa, amigos. Regresamos en breve.
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1: De regreso a nuestra programación del Sistema de Salud Menonita y la Salud de Nuestro Pueblo, seguimos compartiendo en la mañana de hoy con la profesora, consejera profesional Rosa del Carmen Rodríguez Meléndez. Y ahora, luego de estar con ella, vamos a compartir con Luis Omar Torres Maldonado, que es participante de este programa en el Hospital Menonita Cima. Así que le damos la bienvenida a Luis Omar. Saludos, Luis Omar, ¿cómo estás?
2: Saludos, bien, gracias al Señor.
1: Qué bueno, qué bueno. Bueno, aquí doña Rosa del Carmen me dice que usted se porta bien.
2: Excelente, siempre.
1: Qué bueno. Yo quisiera que, para beneficio de las personas que nos están escuchando en esta mañana a través de la radio y a través del programa del Hospital Menonita, que la gente que está allá afuera escuche tal vez parte de lo que te trajo donde estás y cómo poco a poco has ido saliendo con la ayuda de estos profesionales de la salud mental aquí en el Hospital Menonita Cima. Quisiera, ¿verdad?, que la gente escuchara tu testimonio, como más adelante los compañeros lo van a hacer, para que entonces que ellos vean que siempre hay alternativas, que hay oportunidades a través del Hospital Menonita.
2: Pues sí, yo, buen día. Primero que todo, yo llegué aquí por una ley, que me pusieron una ley y tengo que cumplir. Y pues estoy pasando el proceso, pero la ley no importa porque a lo primero empecé enfogonado.
1: Con mucho coraje.
2: Sí, mucho coraje, porque me pusieron la ley aquí mismo. Pues yo buscaba ayuda anteriormente siempre aquí, pero parece que yo me estaba descarrilando por donde no era. Y como ya me conocen, pues buscaron otra alternativa. Pues, y eso fue la alternativa que buscaron para mí. Y me enchismé a lo primero, pero ya eso pasó. Y ahora estamos bien, ¿verdad? Estamos cogiendo las clases. Y ya estamos terminando, para la gloria de Dios, y ahí vamos poquito a poco.
1: ¿Cómo te has sentido, Luis Omar, desde ese momento en que tenías mucho coraje, ahora que has pasado el proceso poco a poco, cómo te sientes hoy día?
2: Me siento mucho mejor, el peso es menos, estoy fluyendo más tranquilo, las cositas están cayendo en su tiempo, la familia está más unida, ¿sabes? Esto es día a día. Cada día que uno se levanta es un reto, pero, ¿sabes?, al final del día uno dice: contra, vale la pena.
1: Valió la pena.
2: Vale la pena, sí. Y aquí en las terapias uno viene y esto pasa a las millas, son 3 horitas, pero cuando uno viene y dice: ya se acabó.
1: Y te quedaste con el gusto,
2: sí,
1: de quedarte más tiempo. Oye, Luis Omar, ¿tienes familia?
2: Sí, gracias al Señor.
1: ¿Cuánto apoyo te ha dado la familia en este proceso que tú has tenido?
2: 100%. 100%. Mi familia desde el día uno siempre ha estado conmigo ahí, lo que es mi mamá, mi papá, mi esposa.
1: Qué bien. ¿Tienes hijos?
2: Tengo hijos también.
1: Qué bien.
2: Vivimos todos juntos, vivimos gracias al Señor, y siempre han estado ahí, todos me apoyan full, ¿sabes? Mis hermanos, todos.
1: O sea, que la experiencia ha sido extraordinaria para ti.
2: No, sí, todo está mejorando gracias al Señor. Tengo otra hija aparte que también empecé a compartir con ella ya. Estoy empezando a hacer mis trabajitos. Ya mismo empiezo a trabajar en el municipio otra vez, con la gloria del Señor. Trabajaba en el municipio y por la recaída que tuve, pues tuve que dejar el trabajo. Pero los otros días estaba en un festival del lápiz y me encontré el jefe y me vio, me saludó y me dijo: mira, que vamos a reunir otro equipo, me gustaría que estés y esto. Y me dio el número, lo llamé y para junio otra vez empezamos a trabajar.
1: Pues eso son las cosas buenas que hay que hablar. Dentro de todos los procesos difíciles que la vida le presenta a las personas, sea varón, sea fémina, siempre hay oportunidades. Y para eso está el Hospital Menonita Cima, para eso están los recursos como Rosa del Carmen, que es consejera profesional, y otros recursos, psicólogos, psiquiatras. O sea, y eso es lo que nosotros queremos a través del programa del Hospital Menonita, encima, que la gente sepa que hay ayuda para jóvenes como tú, que de alguna manera pues recayeron, pero quieren echarla hacia adelante. Y eso es lo que yo quiero, que la gente que nos está escuchando en la mañana, que sepa que el Hospital Menonita Cima tiene recursos de gran valor, profesionales de alto calibre y que vienen a ayudarlos a ustedes, que en un momento dado pensaron que estaban perdidos y no había ayuda. Y mira, verlos a ustedes con estas caras de felicidad aquí, que me dicen que toman mucho café y comen mucho, pero eso es parte del proceso, ¿verdad?
2: No, el hospital tiene muchas herramientas que son a favor de uno y están siempre todo el equipo pendiente de uno. De eso ni una queja tengo sobre el equipo, porque muy excelente, muy atento.
1: Qué bien.
2: Y dedicado.
1: Luis Omar, llevas prácticamente todas las terapias aquí, ¿verdad? Las clases ya prácticamente estás al borde de culminarla.
2: Sí, yo 18 clases.
1: 18. ¿Son cuántas clases?
2: 24.
1: 24. ¿Qué aspiras luego de estas 24 clases? Ya mencionaste que vas a trabajar en el municipio, pero me imagino que no tan solo te quedarás trabajando en el municipio, me imagino que si hay uno o dos carritos para lavar, ahí está Luis Omar. O sea, ¿eso es lo que tú esperas? O sea, buscar un sustento que sea permanente para ti, para tu esposa, para tus hijos, para tu familia.
2: Exactamente, sí. Echar para adelante siempre, trabajar. Si hay que lavar uno, dos, tres cajitos, los lavamos. Si hay que hacer unos patios allá, los hacemos. Si hay que lavar un techito, lo lavamos. Hacemos de todo un poquito, hacemos. Pero lo importante es siempre estar activo. Siempre estar, o sea, sin que no estemos haciendo nada, ese es el peligro, que estemos activos.
1: Y que estén en la vía positiva. Exacto. en la vía que te va a traer muchas consecuencias buenas. Buenas, no tan solo para ti, sino para toda tu familia, porque el reflejo tuyo va a ser, me imagino, que el de tu familia.
2: Exactamente.
1: Luis Omar, ¿cuál sería el mensaje que tú le enviarías a todas esas personas, a todos los muchachos jóvenes, féminas, que a veces sabemos que hay féminas, hay varones, ¿verdad?, que tal vez están en la edad tuya o un poquito más? ¿Qué mensaje le llevaría a los que nos están escuchando ahora en esta mañana para que sepan que, indistintamente de la caída que has tenido en tu vida por el uso de alguna sustancia, el Hospital Menonita Cima es la solución?
2: Que den el paso, porque a veces uno piensa que no hay salida y no hay solución, pero la hay. Simplemente hay que dar el primer paso y dejarse llevar un poquito para que uno pueda encaminarse y recuperarse de verdad, porque a veces uno toma las mejores decisiones y para uno dar el paso es complicado. Pero hay que tener un poquito de pantalones y darle ese paso para poder uno recuperarse. Y aquí en el hospital es fantástico, tienen todas las herramientas para uno echar hacia adelante, desde lo más bajito que uno esté.
1: Oye, es que quiero retomar un poquito hacia atrás ese apoyo de tu familia, de tu esposa, de tus hermanos, de tu mamá, de tu papá. ¿Qué te han comentado ellos versus tal vez 2-3 meses atrás de lo que ven el nuevo Luis Omar hoy día?
2: No, es un cambio drástico. Estoy recuperando la confianza de mi familia, que para mí eso era de lo más importante. La confianza es algo de lo más importante y lo estoy logrando. Están con, ¿sabes? El trato nuevamente es muy diferente. Son muy unidos conmigo, pues yo me alejé mucho de mi familia, no ellos de mí, yo de ellos. Okay. Y pues ahora, al estar siempre ellos conmigo, al verme, estoy echando para adelante esa gana de crecer.
1: Viendo el cambio
2: sí,
1: de tu persona.
2: Pues me apoyan 100%, siempre están ahí conmigo. El que me trae es mi papá y el que me busca es mi mamá.
1: ¡Ah, qué bien! ¡Qué bueno, qué bueno! Me imagino que tu esposa está sumamente contenta, sí, ¿verdad? Por el cambio que has dado. Porque ¿qué edad tienen tus hijos?
2: Tengo una de 8 años, una de 7 meses y
1: Ah.
2: uno que viene allá mismo.
1: Ah, fíjate. O sea, que tienes una familia ahí
2: Sí.
1: que van a depender mucho de ti. De verdad que, Luis Omar, te felicito. Te felicito porque no todo el mundo tiene tal vez la oportunidad de dar el gran paso como lo diste tú, como lo han dado todos tus compañeros y hoy están aquí buscando la ayuda. Recuperar a la familia, a tu esposa, a tus hijos, a tu papá, a tu mamá, a tus hermanos, es un gran logro y tú lo estás logrando. Poco a poco lo estás logrando y con la ayuda de los profesionales como Carmen, como los compañeros que tienes aquí, que sabemos que no te van a dejar solo, te deseo lo mejor que pueda suceder para ti, de verdad. Sigue echando para adelante, no mires para atrás, ya lo que pasó, pasó. Hoy día, recuerda que los buenos somos más.
2: Eso
1: Los
2: así,
1: buenos somos
2: amén.
1: más y en tu casa con los brazos abiertos te va a esperar tu esposa, a tus hijos, ese retoño que viene ya mismo por ahí, tu papá, tu mamá, tu hermano. Qué mejor felicidad que tener la familia con uno. Y máxima, cuando uno viene de caer y ahora está buscando la oportunidad de reivindicarse como lo has hecho tú. Así que te felicito de todo corazón, éxito. Y yo espero que hoy no sea la última vez que te tengamos en el programa del Hospital Menonita, sino que tú seas el ejemplo de muchos jóvenes que están afuera para poder salir de una situación bien difícil que la queja Puerto Rico, de tantas situaciones difíciles como es el uso de las drogas. Y ustedes los que están aquí, han salido hacia adelante. Así que, nuevamente, mis
2: Amén.
1: felicitaciones, mi abrazo para ti, para tu familia y desearte lo mejor que pueda suceder el día de ahora en adelante.
2: Muchas gracias.
1: Amigo, ese es Luis Omar Torres Maldonado. ¿Cuándo regresemos? ¿Cuándo regresemos? Vamos a hablar con Javier Río y después vamos a hablar con Miguel y finalmente vamos a hablar con Rosa, como ha visto la expresión de cada uno de los muchachos hoy en el programa El Sistema Menonita y la Salud de Nuestro Pueblo.

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2: De regreso a nuestra programación del Sistema de Salud Menonita y la Salud de Nuestro Pueblo, seguimos compartiendo en la mañana de hoy con la consejera profesional Rosa del Carmen Rodríguez Meléndez, que es parte del equipo de trabajo del Hospital Menonita Cima. También ya ustedes escucharon el testimonio de Luis Omar Torres Maldonado, a quien le deseamos lo mejor que pueda suceder para él y su familia. Ahora vamos a hablar con Javier Ríos Díaz, que también es parte de este proceso que está llevando la profesora Rosa del Carmen Rodríguez Meléndez, que es consejera profesional, y vamos a hablar con Javier sobre este particular. Javier, buenos días.
3: Buenos días.
2: ¿Cómo estás?
3: Bien, gracias al Señor.
2: Qué bueno. ¿Tú eres de ahí bonito, Javier?
3: No, de Barranquita.
2: Oh, de Barranquita, qué bien, qué bien. Bueno, Javier, me imagino que escuchaste a Luis Omar. Yo me imagino que son experiencias distintas, sí, y diferentes, ¿verdad? Correcto. Quisiera que nos comentaras por qué llegaste hasta aquí, hasta el Hospital Menonita Cima, buscando tal vez la ayuda que tal vez muchos no han tenido hasta ahora.
3: Ok, sí, buenos días. Yo llegué aquí con un problema de adicción bien severo y gracias al Señor sí se puede y funciona. Al día de hoy eso es un gran logro, porque yo pensaba en mis 30 y pico de años de adicción que no iba a lograrlo nunca. Y gracias al Señor sí se puede. Y junto al equipo de profesionales, como bien dijo mi compañero, las herramientas están y se puede.
2: ¿Y lo pasas bien con estos muchachos?
3: Sí, súper. Son buenos todos.
2: Qué bien, qué bien. Oye, Javier, ¿cómo te enteraste del programa para entonces ser partícipe de él?
3: Ok, una vecina mía me comentó del programa, porque su hijo estuvo también, participó del programa anteriormente. Uh-huh. ¿Y qué sucede? Ella me dijo, mira, Javier, hay un buen programa encima de ahí bonito. El nene mío estuvo, él ahora mismo no está en Puerto Rico, él se superó y está en Arkansas y vive allá, está bien, tiene su familia, su trabajo y unos grandes logros que obtuvo en el proceso del programa. Y bien, pues vine, se coordinó una cita.
2: O sea, viniste voluntario.
3: Voluntariamente, es correcto. Vine, estuve encima allá en...
2: ¿En el hospital?
3: En el hospital. Y de ahí, culminé de ahí, vine hacia acá y llevo 7, voy para 8 meses, gracias al Señor, y me ha venido bien. Y funciona, yo sé cómo funciona.
2: Como sé que al principio es un tanto difícil, ¿verdad? Porque uno tiene que desprenderse de muchas cosas.
3: Es correcto.
2: Pero ¿cómo ha sido para ti, específicamente para ti y tu familia?
3: Bueno, fue un poquito cuesta arriba, porque te digo que nada es fácil, pero se puede. Y mis familiares me han dado el apoyo 100% ahí, condicional. Desde el, como dijo mi compañero, desde el día 1 hasta hoy, se puede. Y me han ayudado. Que ese es el apoyo máximo que uno puede tener como ser humano.
2: ¿Tus papás están vivos todavía?
3: Sí, gracias al Señor.
2: ¿Tienes esposa?
3: Ahora mismo estoy divorciado.
2: Ok, pero ¿tienes hijos?
3: Sí, tengo una niña de 22 años.
2: Oh, una niña de 22 años. Me imagino que es la luz de tus ojos.
3: Imagínese. Gracias a Dios.
2: ¿Cómo, uh-huh. Javier, cómo ha sido esta experiencia para ti? Porque como dijo, tomando las palabras del amigo uh-huh. Luis Omar, uh-huh. a veces ustedes toman unas decisiones cuando uh-huh. están en esa situación, uh-huh. ¿verdad? En ese momento tan difícil, se alejan de la familia, de la esposa, uh-huh. de los hijos, de los padres. Para ti específicamente, uh-huh. ¿cómo ha sido esa experiencia?
3: Bueno, es como dice mi compañero, yo era un perdido de la calle y mis familiares me rescataron de tal manera que aquí estoy y aquí estaré al día de hoy, gracias al Señor, y me siento bien con ellos y conmigo mismo.
2: ¿Qué te ha dicho tu papá, tu mamá?
3: Wow, tantas cosas. Qué bien te ves. No lo esperaba nunca de ti. Gracias a Dios. Esto es un milagro. Él lo dice de esas palabras.
2: ¿Y tu hija qué dice?
3: Ella. Wow. Mi papi es otro papi. No era el papi aquel de antes. Ahora es otro. Okay. Ahora es un super papá.
2: ¿Y cómo te sientes tú? ¿Tu wow. corazón cómo está?
3: Está lleno. Me siento orgulloso, gracias al Señor. Primero que nada, y gracias a todo el apoyo de aquí, de mis familiares, de todo. Y me siento bien conmigo mismo. He recuperado todo lo que perdí. Al día de hoy se recuperó.
2: Javier, uh-huh. como le dije a Luis Omar, ¿qué mensaje le llevaría tal vez estos jóvenes uh-huh. que tal vez están pasando por la situación que pasaste tú, que estás pasando, que pasó Luis Omar? ¿Qué mensaje le llevaría a esas personas que nos están escuchando en la mañana uh-huh. para que sepan que hay ayuda, hay profesionales aquí que están para ayudarlo?
3: Que sí se puede. Que no hay un no. Que todo es positivo. Y sí se puede. Todo el que quiera salir, que dé un paso adelante, como dijo el compañero. Que sí hay ayuda y se puede.
2: ¿Te sientes feliz con tu familia?
3: Con todo. Conmigo mismo, con mi familia y con todo.
2: Qué bueno. Pues Javier, te agradezco que hayas estado con nosotros en la mañana de hoy. De verdad, te felicito como felicité a Luis Omar, deseándole muchas cosas buenas y que este proyecto, este programa uh-huh. sea para no tan solo beneficio de ustedes, sino para beneficio de tantos jóvenes, tantas personas que necesitan de la ayuda que tienen ustedes aquí en el Hospital Menonita Sima. Así que mucho éxito, un abrazo solidario para ti, para tu familia y esperando que verte en una próxima ocasión.
3: Seguro que sí.
2: Seguro así que será. Sí.
3: Muchas gracias.
2: Seguro que sí. Vamos con Miguel Hernández, que está aquí. Miguel es de la comunidad de San Luis. Miguel es de la comunidad de San Luis. Nos conocemos hace muchos años, porque nosotros jugamos pelota juntos, baloncesto juntos.
4: Baloncesto, pelota,
2: de todo. Miguel, coméntanos, ya escuchaste a Luis Omar, escuchaste a Javier. ¿Qué te trajo al Hospital Menonita Sima?
4: Pues profundo para mí.
2: ¿Qué pasó en el camino contigo, Miguel?
4: Pero el camino fue que estaba el alcohol pues me tumbó. Estaba desorganizado, y me trajeron aquí para las clases y ha sido un éxito para mí.
2: ¿Cómo es la profesora? ¿Es buena gente?
4: Ah, eso es un éxito. le agradezco a ella, a Rosa y a
2: Rodrigo,
4: que ha sido un éxito la clase. Ya estamos terminando, gracias a Dios.
2: ¿Cómo ves la vida ahora? Desde el punto de vista que estás ahora.
4: Ahora ha sido un éxito. Ha estado muy bien. La familia ha estado conmigo ahora. Mis hermanos no me hablaban. No me hablaban después que estaba consumiendo el alcohol. Ahora no, ahora me buscan, van a casa y todo.
2: ¿Comparten más en familia?
4: Comparto más en
2: familia. Porque sabemos que tu familia es una familia bien unida.
4: Sí.
2: Pero parece que ese desvío...
4: Sí, el desvío.
2: El desvío te...
4: El alcohol.
2: ¿Te alejó de tu familia?
4: Sí, me alejó de la familia.
2: ¿Cómo te sientes ahora mismo?
4: Ahora me siento muy bien. Me siento contento, me siento con el grupo muy, muy bien.
2: Qué bien. ¿Qué mensaje le llevaría a la gente que nos está escuchando, jóvenes que tal vez no son usuarios, ¿verdad?, de alguna sustancia, pero el alcohol, como quieras, ¿verdad? Aunque mucha gente no quiera decir que es una droga, pero, ¿verdad?, a la vez que tú sigues tomando y tomando y tomando, pues tu forma de ser cambia, tu forma de actuar cambia, y tal vez se cometen muchos errores cuando tú estás de esa forma, estás tomado. ¿Qué mensaje le llevaría a las personas que nos están escuchando en esta mañana para que sepan que aquí el Hospital Menonita Sima, con estos profesionales de la salud mental, pueden ayudarlos?
4: Yo le diría a ellos que se puede. Se puede aquí en la terapia, se puede. Y que no se quiten. Yo no me quito.
2: ¿Vas a estar mucho tiempo más aquí?
4: No. Ya terminé.
2: ¿Ya estás terminando?
4: Sí.
2: O sea, que te van a dar el diploma.
4: Me van a dar el diploma mañana. Sí, gracias a Dios.
2: Qué bueno, Miguel, de verdad, pues nada, te deseo verte bien. Sí. Verte bien, como siempre te veía, y de momento te vi como que estaba tambaleando, ¿verdad? Sí. Tomando mucho, pero sí. Qué bueno, me alegro por ti, me alegro por tu familia, que, o sea, que nos conocemos hace toda una vida en la comunidad de San Luis, así que muchas cosas buenas para ti, como se lo dije a Javier, como se lo dije a Luis Omar, de verdad que siempre hay ayuda. Siempre ayuda. Lo importante es tener, ¿verdad?, el valor. Dicen en el campo que cuando tiene la oportunidad de este tipo de ayuda, no la desperdicie.
4: Y tener la herramienta.
2: Porque tal vez no lo vas a encontrar en otra próxima ocasión. Así que te agradezco a ti, a Javier y a Luis Omar. Y a los muchachos que no quisieron hablar, pero desearle muchas cosas buenas a ustedes. Rodrigo, vamos a pasar el micrófono a Rodrigo, porque Rodrigo nos comenta algo por ahí. Vamos a ver si le podemos pasar el micrófono a Rodrigo. Rodrigo, buenos días. Buenos días.
5: Buenos días, ¿cómo están?
2: Y qué bueno verte nuevamente. Y veo que te ves muy bien.
5: Sí, gracias a Dios.
2: Oye, ¿qué te parece este grupo de jóvenes que están dando la batalla ahí para seguir hacia adelante?
5: Bueno, yo los miro y me recuerdan a mí cuando yo llegué por primera vez en estas puertas del Hospital de Sima. Y en sí veo mucho futuro en ellos y veo que están bien motivados. Uh-huh. Y sí, creo que sí, que van a poder hacerlo, y que gracias a los mismos pasos que yo pasé, venir al Hospital de Sima y a las clases de me he recuperado. Yo veo en ellos buen futuro y veo que sí, que van a poder hacer personas con gran futuro y de buen provecho en la comunidad.
2: Sí, y que sean, ¿verdad?, que sean ejemplos para otros jóvenes en nuestra comunidad. ¿Cómo ha sido para ti, Rodrigo?
5: La verdad que yo pienso en el pasado y no creo a donde yo he llegado hoy en día en la recuperación. Después de 42 años de consumo de alcohol y sustancia, a donde yo he llegado solamente se lo debo a Dios y al sistema Menonita Hospital de Sima, que me han ayudado mucho. Y ha sido como una bendición de Dios y me han ayudado a mantenerme. Y yo los miro a ellos y me da más ánimo y más, ¿cómo es?, más esperanza de que sí, de que se puede y que ellos pueden llegar y pueden, como es, tener un futuro bien productivo con la familia.
2: Y eso es lo más importante, porque a veces, ¿verdad?, yo me imagino de los testimonios de los muchachos, esta situación de, ¿verdad?, del uso de alguna sustancia, como que los aleja de la familia, como nos dijo algunos de los muchachos, los alejan de la familia, y volver, estar en el programa por alguna razón, porque quiero ser alguien útil en el mañana, recuperar la familia, la esposa, los hijos, a papá, a mamá, a los hermanos. Qué bueno, oye, se oye muy bien. Y yo creo que dentro de todo lo que se vislumbra, yo imagino que Rosa más adelante me estará hablando, es eso mismo, el poder recuperar la familia que una vez perdieron, el recuperar el gran ser humano que fuiste y que nuevamente está rejuveneciendo para un mejor mañana. Y ahí bonito los necesita. Y por eso que están aquí, para que estos muchachos sigan echando hacia adelante.
5: Sí, es verdad lo que usted dice. Y como como le decimos, se hace un día a la vez, y sí, uno se separa de la familia. Uno crea un grupo de que uno, ¿cómo es? Todas las amistades que uno cree, uno se separa de la gente buena y se asocia con gente igual que uno. Pero con el tiempo y gracias a CIMA y los pasos que yo di, yo empecé a ver la realidad y empecé a ver que sí, que solamente uno tiene una familia, uno tiene solamente un futuro y lo más positivo que uno puede sacarle es lo mejor.
2: Y sobre todo, uno solamente tiene una sola vida.
5: Exacto.
2: Y uno lo que queremos es que, en el caso de estos jóvenes que tienen niños pequeños y otros que vienen en camino, como el de Luis Omar, que sí, le deseamos muchas cosas buenas para que esa bebé salga, ¿verdad?, fuerte y saludable, pues sea, ¿verdad?, sea un punto de partida para que en el momento dado pueda decir, lo logré. Y me imagino que en eso que están los muchachos aquí.
5: Sí, sí. Y como siempre yo le digo, se puede, hay una solución y es uno buscarla, uno dedicarse el 100% de la recuperación, y como le digo, uno no está solo, tiene la familia, tiene buenas amistades, y otra vez, CIMA, gracias a ellos yo he llegado a donde estoy.
2: Bueno, así que vamos a ir a la pausa, gracias Rodrigo por estar con nosotros, vamos a ir a la pausa, vamos a pasarle el micrófono a Rosa, para que entonces ahora podamos hacer un resumen de todo lo que ha pasado aquí en la mañana de hoy. Vamos a la pausa, amigos, regresamos en breve.
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2: De regreso a nuestra programación del Sistema de Salud Menonita y la salud de nuestro pueblo, seguimos ya en la parte final compartiendo con la gente buena del Hospital Menonita Cima. Hoy compartiendo con Rosa del Carmen Rodríguez Meléndez, que es consejera profesional. Ya ustedes escucharon a Luis Omar Torres Maldonado, a Javier Ríos Díaz, a Miguel Hernández. Y ahora en esta parte final, nuevamente volvemos con Rosa del Carmen Rodríguez Meléndez, la consejera profesional. Yo no sé qué preguntarte ahora, ante el testimonio de estos jóvenes que han visto la vida distinta y diferente desde que llegaron aquí. Quisiera saber tu reacción.
3: Bueno, yo, ¿qué le puedo decir, verdad? Me da mucha alegría, mucha satisfacción, porque ellos son el mejor, ¿verdad?, el mensaje de ellos son los que llevan mejor el mensaje de decir se puede lograr esto, la recuperación, puede uno, ¿verdad?, de cada proceso, ¿verdad?, y sobre todo en este que vemos muchas veces que o mucha gente piensa que no se puede, que ellos, ¿verdad?, lleven ese mensaje de que sí se puede, de que si tú das, como dijo, ¿verdad?, uno, el paso, ese gran paso, decir, lo voy a hacer, lo voy a trabajar, lo voy a intentar, voy a buscar las herramientas, te estás dando, ¿verdad?, ese cambio en tu vida, estás dando un paso, ¿verdad?, que te va a abrir, en el que vas a poder abrir muchas puertas, ¿verdad?, vas a poder, date cuenta que todavía eres una persona que puede dar, puede hacer algo diferente.
2: Sí, que todavía es una persona que puede ser útil a la sociedad.
3: Útil a la sociedad.
2: Hay algo que me gustaría, tomando las palabras de Luis Omar y de Javier, un momento dado. Luis Omar nos comentó que tras la situación que tuvo, ¿verdad?, del uso de sustancias, se alejó de su familia. No que su familia se alejó de él.
3: Exacto.
2: Pero sí. Y el llegar aquí, como que el cambio ha sido de la noche a la mañana. Ahora piensa en su papá, su mamá, sus hermanos, en su esposa, en sus hijos y el que viene en el camino. O sea, esa es una de las cosas que ustedes buscan, de que ellos retomen nuevamente la familia, que sepan el valor que tiene cada uno como ser humano.
3: Sí, y entender, ¿verdad?, que el proceso de recuperación, también de la mano, ¿verdad?, con estas redes de apoyo que entre ellos es la familia, es bien importante, y que ellos no dejan de ser, ¿verdad?, importantes para sus seres queridos, y que si en un proceso, como ver, a veces dicen, no, nos alejamos o se aleja la familia, se pueden volver a ver, a unirse, pueden dar cuenta de que siguen estando ahí, de que ellos nunca se han ido, están ahí, y que vuelvan a restablecer, a reparar esas relaciones en el proceso, ¿verdad?, es bien importante. Al igual que también integrarse a la comunidad, porque todavía son personas que pueden
2: ser útiles.
3: Tienen sus talentos, tienen sus habilidades, tienen sus destrezas, sus conocimientos, sus fortalezas. Sabes que son personas que tienen mucho para dar.
2: Oye, mírale la carita a cada uno de los muchachos. ¿Esa fue la carita que tenían cuando llegaron aquí por primera vez?
3: hay un cambio.
2: Hay un cambio.
3: Sí, pero bien importante el cambio, lo han hecho ellos. Lo han hecho ellos porque se han dado la oportunidad y han dado ese gran paso. Y ellos saben, ¿verdad?, que no hay que ver, solamente escucharlo, ¿verdad?, que ellos mismos lo dicen, que han vivido el cambio, que lo están viendo, que lo están viviendo y que sobre todo lo están valorando.
2: ¿Vislumbra que el programa, aparte de estos muchachos, pues siga aumentando, que puedan seguir llegando jóvenes, claro, buscando, claro, esa ayuda?
3: Sí.
2: Que sabemos que, ¿verdad?, que para eso es que está el Hospital Menonita Cima, para brindarles profesionales como tu persona y otros recursos de aquí del hospital. ¿Vislumbra que esto va a seguir aumentando?
3: Bueno, claro que queremos que más personas busquen la ayuda porque sabemos que hay una necesidad y queremos que se den cuenta de que no están solos, los recursos están, existen, hay sus personas preparadas en las áreas y que están capacitadas para poder ofrecer este servicio y que son un gran recurso para dar las herramientas necesarias y para que podamos, ¿verdad?, entender que sí, pasamos por unos procesos, unas situaciones, pero siempre se va a poder, siempre hay una solución, siempre podremos conseguir la ayuda, siempre va a haber alguien que nos podrá extender esa mano. Y aquí en el Hospital Veracima, pues siempre tenemos estos profesionales que tienen ese compromiso, ese deseo por servir, porque esto, ¿verdad?, va más allá de una preparación, es también esa calidad humana. Porque hay que partir de ahí, que tenemos que entender que tenemos, ¿verdad?, que tener esa calidad humana, porque solo así viendo, ¿verdad?, la necesidad que va a ser el otro, entendemos también cómo podremos ser, ¿verdad?, esa red de apoyo, cómo podemos darle esas herramientas para que sigan hacia adelante. Y aquí pues hay un grupo, ¿verdad?, de profesionales que yo sé que tienen ese compromiso, ese deseo, ese amor por el servicio, para, como siempre hemos lo llevado, ¿verdad?, con el servicio, ¿verdad?, y con el amor, ¿verdad?, de Cristo.
2: Eso es importante. ¿Cómo ha sido la experiencia con estos muchachones que están aquí?
3: Verá, muy buena, y sobre todo aprendo mucho de ellos. Yo sé que ¿qué puedo decir? Pero sobre todo les dejo saber que ellos pueden. Ellos todavía tienen mucho que dar. Son seres humanos, ¿verdad?, que tienen unas capacidades grandísimas, que tienen unas habilidades, unas destrezas, que todavía hay mucho que pueden hacer y dar aquí, no solamente bonito, a Puerto Rico, porque son manos que se necesitan.
2: Y hoy día se necesitan muchas manos,
3: sí,
2: en muchos trabajos,
3: sí,
2: en Puerto Rico. Y esa es una gran oportunidad para ellos. También, Rosa, aunque la mayoría de los muchachos lo han mencionado, pero estas personas que están en este momento, en esta situación, ellos ya han dicho que pueden llegar voluntariamente, por, ¿verdad?, por alguna recomendación de un amigo, pero ¿cuál sería entonces la forma más sencilla de que la gente sepa de que aquí está lo que yo estoy buscando, aquí está lo que yo he necesitado por tanto tiempo y que yo desconocía?
3: Bueno, siempre le digo, ¿verdad?, llegar aquí y porque, ¿verdad?, sabemos que ahí está la misma comunidad y gente, ¿verdad?, que conoce, pero siempre digo, mira, llega al hospital, o sea, busca información,
2: sí.
3: O sea, vamos a entender que sí, que si tú puedes llegar al lugar y preguntas, siempre va a haber quien te pueda, ¿verdad?, contestar y quien te pueda guiar. Y yo sé que llegar aquí a ¿verdad?, y si aún no pueden llegar, también hay sus programas que van a la, ¿verdad?, que están buscando, ¿verdad?, tener ese acceso a la comunidad y poder llevar la información. Pero si no, pues aquí estamos y podemos, ¿verdad?, buscar opciones y buscamos alternativas, pero entender que sí, que aquí llegan, y yo sé que buscaremos ver a la forma de poderles ayudar.
2: Cuando ustedes salen a las 4:30, 5 de la tarde, todos los días,
4: sí,
2: y reúne a estos muchachos tres veces a la semana, martes, jueves y viernes, cuando llegas a tu casa, obviamente, ¿verdad?, atiendes tu familia, tu esposo, tus hijos y demás. Cuando te vas a acostar, cuando tú pones tu cabeza en la almohada, ¿qué piensas luego del trabajo que estás haciendo con cada uno de estos muchachos? ¿Qué dice tu corazón?
3: Wow. Bueno, por lo menos siempre pienso en cómo puedo hacerlo, cómo puedo mejorar, ¿verdad? Porque siempre como que pues analizo, puedo hacerlo de esta manera, qué puedo aportar más, cómo puedo también aprender, porque esto es un proceso de mucho aprendizaje también, o sea, esto es, hay que estar, ¿verdad?, preparándose, hay que estar aprendiendo, pero sobre todo pienso pues cómo puedo seguirlo haciendo mejor, cómo puedo aportar un poquito más, otro granito de arena para que veamos que este proceso de recuperación es valioso, es importante, y que cada ser humano pues merece estar bien, merece sentir que puede tener una buena calidad de vida.
2: Y eso es lo que buscamos.
3: Eso es lo que queremos.
2: Bueno, pues Rosa del Carmen Rodríguez Meléndez, consejera profesional, agradecerle a don Miguel Hernández, Luis Omar Torres Maldonado, Javier Ríos Díaz y a todos los muchachos que nos acompañan aquí en la mañana. ¿Cuál sería el mensaje que le llevaría a la gente que nos está escuchando en estas mañanas para que sepan que el Hospital Menonita Cima sí tiene los recursos, sí tiene las oportunidades para echar hacia adelante?
3: Que nosotros, verdad, estamos aquí, tenemos, verdad, nuestros brazos extendidos, queremos ofrecer un servicio, queremos que la comunidad entienda que no están solos y que a los familiares también, que sí hay las ayudas, y sobre todo que podemos, no solamente ver a ellos, porque ellos reciben también su tratamiento, pero los familiares, ¿verdad? Entender que también hay espacios también para ellos, para que también pues puedan prepararse y conocer y entender cómo es verdad esta condición, porque por eso es que reciben un tratamiento, y poder entender cómo es que, ¿verdad?, qué es lo que pasa en este proceso, qué es lo que vive la persona, ¿verdad?, con este problema, pues nos permite ver ¿verdad?, más esperanza y adquirir mejores herramientas para poder, como familia, fortalecerse y continuar y seguir, ¿verdad?, hacia adelante, manejando, ¿verdad?, estos desafíos que se presentan.
2: ¿Y el teléfono donde la gente se pueda comunicar?
3: ¿Verdad? Aquí en el 787-714-2462, si está el cuadro telefónico. Y yo sé que, ¿verdad?, si piden el programa donde pueden comunicarse, pues, ¿verdad?, le van a dirigir.
2: Bueno, por alguna razón usted pues no quiere llamar, mire, está localizado en la entrada al cuartel de la policía de Ay Bonito, y ahí pues usted va a encontrar el Hospital Cima a mano derecha, y entonces donde están este tipo de recursos, donde está la consejera profesional Rosa del Carmen Rodríguez Meléndez, están en el lado izquierdo, así que solamente usted llegue, si necesita la ayuda, llegue. Si puede llamar, 787-714-2462. Gracias, Carmen, gracias a los muchachos. Escúchese, se van a escuchar este próximo sábado. Así que cuídese mucho. Dios los bendiga siempre y con la mano siempre. Amigos, yo soy Víctor Rafael Mato. Nosotros nos estaremos escuchando el próximo sábado. Si Dios y la Virgen no disponen lo contrario, tengan todos ustedes, amigos, muy buenos días.

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1: Bienvenidos, mis queridos amigos, a otra edición de Al Día con Otto. Yo soy Otto Oppenheimer, acompañándote a lo largo y a lo ancho de Puerto Rico a través de la cadena de emisoras que transmiten Al Día con Otto. En el programa de esta semana vamos a hablar de cosas bien chéveres e interesantes. Por ejemplo, vamos a hablar sobre una tradición de más de 130 años que había en la Universidad de Princeton y que la destruyó la inteligencia artificial. El esquema que le hicieron a este individuo, $12,000 le robaron. Tiene que ver con pasajes, aviones, tratamientos para los que se están quedando calvos. Si usted se le está yendo el pelito, ahora vienen tratamientos nuevos que aparentemente nos van a ayudar. Yo creo que para mí ya es muy tarde, pero bueno. ¿Qué va a pasar con el petróleo, la gasolina y el precio de la gasolina? No se ve bien la cosa. Un robot que, entre otras cosas, va a reemplazar las relaciones familiares. Y puede usted escoger su bebé. ¿Se acuerdan cuando vino ese asunto de que uno escogía los bebés y escogía, yo quiero el tipo de bebé? Además, la gente que nos engaña, haciéndonos creer que son partidarios de una causa, cuando en realidad lo que están haciendo es ganando dinero a través de las redes sociales a costa suya y mía. De todo eso y mucho más vamos a hablar en el programa número uno de los fines de semana, que se llama Al Día con Otto. 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Bendito este pobre hombre. Miren lo que le pasó. Se llama David. Entonces David cayó en una estafa.

0: Pero miren cómo fue el asunto. Él recibe un correo electrónico legítimo de la línea aérea por la cual él iba a volar, diciéndole que había un cambio de horario que afectaba la conexión que él tenía. Él iba para Budapest. Entonces, mira, cambió el horario, que eso pasa. Le cambiamos la conexión. Él dice, pues déjame tratar de modificar el vuelo, y le dio al link del email, pero no se conectó. Entonces, él se fue a Google, y en Google buscó el número de servicio al cliente de Lufthansa. Encontró el número de servicio al cliente de Lufthansa y lo llamó. Y allí, unos representantes de servicio, supuestamente de la aerolínea, lo atendieron. Le ofrecieron unos vuelos nuevos y le dijeron, miren, son $12,132. Y él dice, ¿pero cómo va a ser? Y dice, bueno, no se preocupe, que esos chavos se los vamos a reembolsar. Lo que pasa es que usted tiene que pagarlos primero y entonces después se los reembolsan. Además, lo vamos a poner en primera clase. Él dijo, ah, pues chévere. Pero después entonces él se dio cuenta que los cargos no venían de Lufthansa, que el reembolso no era ningún reembolso, que era falso. Y entonces le aparecieron otros cargos adicionales en la tarjeta. Lufthansa le devolvió los vuelos originales de él sin costo adicional. Por lo menos por ese lado no tuvo problemas. Pero el banco le dijo, no te voy a pagar los $12,000 porque tú autorizaste la transacción. Y lo curioso y lo que me llama la atención es que en este caso el individuo llamó al número que él buscó, que es lo que yo le diría a una persona. Si a mí una persona me pregunta, ¿qué tengo que hacer? Busca el número tú mismo. Pues mira. Así que ahora mismo es un problema, señores. Use únicamente los números y los enlaces oficiales de las aerolíneas. Verifique que la dirección del correo electrónico sea real y no busque los números en Google. Vaya a la página de la aerolínea. Voy a hacer una pausa. Regreso en breve. No te vayas, que más adelante en el programa vamos a hablar sobre si usted se está quedando calvito, pelón. Pues mire, le tengo una alternativa para resolver ese problema. Además, un robot que resuelve situaciones familiares y el bebé que tú puedes escoger. Todo eso y mucho más en el programa número uno de los fines de semana que se llama Al Día con Otto.
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0: De vuelta al día con Otto, yo soy Otto Oppenheimer, acompañándote a lo largo y a lo ancho de Puerto Rico a través de la cadena de emisoras que son parte de la familia de Al Día con Otto. Resulta ser que hace un tiempo atrás se dio una tendencia de esta gente que iba a tener hijos, que quería seleccionar el mejor bebé. Y se hablaba de que podían escoger el color, de que podían coger el IQ del bebé, de que podían escoger si el bebé iba a ser saludable o no, la altura, el color de la piel, el color de los ojos, el color del pelo, todo a través de pruebas genéticas. Después eso se desinfló un poco, pero entonces vino esta nueva generación que tenemos ahora, que ha decidido no tener hijos, la mayoría de ellos aparentemente. Entonces, junto con eso, ha venido también las justificaciones de por qué no quiero tener hijos. La nueva generación, la pregunta es, ¿verdad? ¿Cuáles son las razones que utilizan las nuevas generaciones? ¿Cuáles son las razones que utilizan las nuevas generaciones para justificar el no tener hijos? Esta tendencia que se está dando del mundo, no solamente en los países de Occidente, sino también en los de Oriente, pues viene de diferentes métodos. Por ejemplo, especialmente los millennials y la generación Z dicen que para no tener hijos está lo económico, está lo social, está lo cultural y está lo personal. No es una sola causa, es una mezcla de causas. El costo de vida, la estabilidad económica. Muchos de ellos sienten que tener hijos es muy caro, que la vivienda es más cara, que la educación y el cuidado infantil son caros, que los salarios no crecen al mismo ritmo que los gastos, que las deudas estudiantiles. Otros dicen que quieren ser libres. El tiempo libre, los viajes, el desarrollo personal, flexibilidad, su carrera profesional. Otros están ansiosos sobre el futuro, el clima, los conflictos globales, la tecnología. Otros, los cambios de cultura. Antes tener hijos era visto casi como una obligación. Hoy hay menos presión social, se acepta más que una persona no tenga hijos. Y hay personas que dicen, hay gente también que vivió divorcios complicados, el estrés económico de sus padres, ¿verdad? Hay otros que son ansiosos, que tienen depresión, que están cansados, que tienen estrés emocional. Otros dicen que su prioridad son las mascotas. Pero hay un grupito que les preocupa que el hijo venga con problemas de salud. Entonces, ese grupito están haciéndose pruebas genéticas, especialmente los tecnológicos, que son bien costosas. Una prueba genética de estas puede costar $50,000. Y supuestamente estas pruebas ayudan a los padres a seleccionar el mejor embrión durante el proceso de cuando se hace lo que se llama fertilización in vitro, ¿verdad? Que es cuando pues se saca el huevito y se fertiliza fuera del útero de la mujer. Entonces, pues hay mucha gente que están obsesionados con optimizar todos los aspectos de su vida. Hay un individuo que documentó eso. Entonces él se fue y gastó los $50,000, etcétera, etcétera. Pero dicen los expertos, fíjate tú, que esto no tiene una base científica sólida. Que la mayoría de los rasgos humanos dependen de miles de genes y del ambiente. Y que esas predicciones que hacen esas cosas de que no, yo te voy a hacer una prueba genética y te digo cómo te va a salir el muchacho, si saludable, si no saludable, etcétera, etcétera, que son más mercadeo y exageraciones comerciales. Así que hay gente que está gastando ese dinero, pero no es una garantía de que el bebé va a venir saludable. Y oye, y es una preocupación genuina. Yo a mis hijos les dije, si usted no tiene el instinto paternal o maternal, no lo tenga. Tener un hijo es un compromiso bien serio, bien importante. No debe ser una obligación. Tiene sus consecuencias. Cuando tú llegues, yo vivo una vida feliz en la edad que tengo y en gran medida esa felicidad se la debo a que tengo tres hijos hermosos, buenísimos, saludables, emocional y físicamente. Tuve esa suerte. Y entonces, pues, eso me da una gran felicidad, llena mi vida. No hay cosa más que más felicidad me dé a mí, por ejemplo, que reunirme los fines de semana con mis tres hijos en mi casa y mi esposa y que estemos los cinco allí disfrutando, compartiendo, a veces los seis cuando van, o los siete, dependiendo de los que se añaden. Pero eso es una felicidad tremenda. Y tengo la suerte de que los tengo cerca de mí. Eso es otra felicidad, eso es una bendición, es un regalo que Dios me dio. Pues yo a veces pienso en mis hijos y digo, caramba, cuando lleguen a... Ninguno de los tres tienen hijos, ni hay planes. Y yo digo, cuando lleguen a la edad más mayorcita, ¿les hará falta eso? A lo mejor sí, a lo mejor no, ¿verdad? Pero cada cual decide qué es lo que quiere hacer en su vida y vive con los beneficios de eso y con las consecuencias también. Tú sabes, uno no se le puede meter por dentro a la gente para... Pero lo que sí no le diría a mis hijos es que se gastaran los $50,000 en las pruebas genéticas estas, porque aparentemente eso no, tú sabes, no funciona. Lo que están haciendo es botando los chavos la gente. Aparentemente, eso es lo que dicen los expertos, por lo menos. Bueno, yo, ¿verdad? Fíjate, es que nosotros éramos más ignorantes, quizás porque yo tuve los hijos cuando tenía 20 y pico de años. Entonces, quizás uno no tiene la madurez que después con la edad viene para pensar contra y si trae un problema de salud, alguna condición, tú sabes. Y no solamente es porque uno diga por uno y por el sacrificio que para un padre significa tener un hijo que tiene una condición de salud, usted lo tiene que cuidar y se tiene que dedicar a él. No es eso solamente, es la vida que va a vivir ese niño, ¿no? Y el sufrimiento que un hijo de uno pueda tener, tú sabes. A mí me pasó recientemente, mi hija Viviana está haciendo un evento, que les voy a hablar más adelante sobre ese evento, y alguien no lo quiso auspiciar. Oye, yo me sentí como si, o sea, si me dicen a mí no te voy a auspiciar, como que no pasa nada. Pero como se lo dijeron a mi hija, me dio un sentimiento, y es que uno sufre más por los hijos que por uno. Voy a hacer una pausa, regreso en breve, estás escuchando El Día con Otto.
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0: De vuelta al día con Otto, yo soy Otto Oppenheimer, acompañándote a lo largo y a lo ancho de Puerto Rico. Bueno, Luma ha estado llevando a cabo un esfuerzo amplio para atender la narrativa pública de diferentes sectores y de partes que están interesadas sobre el sistema eléctrico. En otras palabras, para brindar más información sobre el sistema eléctrico, lo que está pasando, cómo funciona, etcétera, etcétera. Y para hablarnos sobre ese esfuerzo, hoy está con nosotros Melissa Puello. Ella es la directora de Key Account y Stakeholder Engagement de Luma. Hola, Melissa, ¿cómo estás?
9: Saludos, Otto, gracias por recibirme, un gusto estar contigo.
0: Un placer que estés con nosotros, Melissa. Oye, ¿qué lleva a Luma a que tenga este esfuerzo de acercamiento con los distintos sectores que son claves en el país?
9: Bueno, Otto, yo creo que algo bien importante que hemos reconocido en Luma es que durante mucho tiempo existió como que mucha confusión acerca de cómo funciona realmente el sistema eléctrico, cuál es el rol de Luma, cuáles son los retos estructurales que enfrenta Puerto Rico, y Luma como operador, y también entendimos que probablemente, especialmente en esos primeros años, no necesariamente estuvimos lo suficientemente cerca de algunos sectores para explicar estas cosas y dar el contexto de manera continua. Así que hemos sostenido en los últimos meses reuniones constantes con partes interesadas, como lo son la Cámara de Comercio, la Asociación de Industriales, Centro Unido de Tallistas, FRETA, muchísimos sectores importantes, para poder contestar preguntas directamente y brindar contextos sobre esos temas que son sumamente complejos, como bien sabes, que tengan que ver con la reconstrucción, la tarifa, el contrato, la operación del sistema, y aclarar todos esos vacíos que quizás estaban atados a esos temas.
0: Fíjate, yo creo que eso es un esfuerzo bien meritorio, porque hay que comunicarse y hay que brindar la información. Pero ¿qué cambio ha producido el tener este tipo de reuniones continuas con los distintos sectores?
9: Yo creo que lo más importante es que hemos visto un cambio importante en la dinámica, y muchos grupos ahora prefieren buscar la información directamente con nosotros antes de llegar a conclusiones o emitir posiciones públicas. Eso para nosotros obviamente es una señal de confianza y de que la apertura al diálogo está y está siendo bien recibida. Y obviamente elevar la conversación, que es lo que estamos buscando, que sectores empresariales y profesionales puedan apoyar públicamente el modelo y tener esta conversación importante relacionada a la transformación energética en Puerto Rico, que nos atañe a todos el tema.
0: Entonces, ¿qué se ha creado a raíz de atender estas preocupaciones y de mantener este diálogo abierto?
9: Por encima de, pues, obviamente, la colaboración que entonces hay entre sectores, hay advisory groups que hemos creado enfocados en distintos temas importantes para Puerto Rico. Por ejemplo, tenemos el tema de la construcción, donde quizás ATC, Builders Association y PRECA están interesados porque tienen más o menos los mismos asuntos. Así que eso lo hemos ido haciendo con distintas industrias alrededor de la isla, y pues obviamente hay más entendimiento sobre todo de cómo es que se complementan estos esfuerzos de reconstrucción, la operación, la modernización del sistema y qué responsabilidad recae sobre cada uno, porque aquí somos muchos jugadores. Aquí está el negociado de energía, tenemos la autoridad en vía eléctrica, tenemos los operadores del sistema de transmisión, distribución y generación, y también tenemos los componentes federales. Así que, como tú bien dices, aquí lo que se está buscando y lo que se ha creado es que todos comencemos a temar para el mismo lado.
0: Sí, a la larga y a la pos lo que queremos es que el problema se resuelva, ¿verdad? Que la red eléctrica sea una red robusta que apoye la economía del país para que el país pueda echar hacia adelante y que lo haga dentro de un marco que sea razonable para los puertorriqueños y los consumidores. Melissa, gracias.
9: Gracias, Otto. Seguimos la conversación.
0: Amigos, y ustedes no se vayan, vamos a hacer una pausa. Pero cuando regresemos más adelante en el programa, vamos a hablar sobre este individuo que pagó más de $12,000 luego de caer en una estafa relacionada con un vuelo de una línea aérea, específicamente de Lufthansa. Está de lo más interesante lo que le pasó al individuo, pero nos puede haber pasado a nosotros. Además, si a usted se le está cayendo el cabello, sepa que hay nuevos tratamientos para la caída del cabello. Y vamos a hablar un poquito más adelante sobre la crisis en el Estrecho de Hormuz, que eso le afecta a usted y me afecta a mí porque ha subido el costo de la gasolina, pero enormemente. Y también vamos a hablar sobre un robot que ayuda a manejar las emociones. Madeline estaría súper contenta con ese programa. Con eso y mucho más, regresamos en breve en el programa número uno de los fines de semana, que se llama Al Día con Otto.
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0: De vuelta al día con Otto, yo soy Otto Oppenheimer. Bueno, si usted está peloncito o peloncita, sepa que hay alternativas. El Wall Street Journal publicó un artículo en donde por primera vez en casi 30 años van a llegar nuevos tratamientos importantes contra la pérdida del cabello. ¿Ah? Que eso es una condición que tienen los hombres y las mujeres. recientemente me enteré y vi a una persona conocida mía, una dama con poco cabello, y era una mujer que tenía mucho cabello, y le vi el pelo ralito. En el caso de esa persona en particular, era aparentemente, ella es una atleta extrema, y entonces pues entre el sudor, lavarse el pelo constantemente, el Clorox de la piscina, porque es nadadora también, pues le afectó. Y estaba buscando algún tipo de tratamiento para restaurarse el cabello, porque se está quedando calvita, se está viendo ralita. Así que les voy a hablar sobre eso, pero primero les voy a decir que si usted está buscando proteger su hogar por las cuatro esquinas, Toledo tiene lo que usted necesita, porque Toledo es protección en acero y bronce. 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Bueno, resulta ser, mis queridos amigos, que 80 millones de personas en Estados Unidos sufren de pérdida de cabello. Aquí en Puerto Rico, por lo menos soy yo y unos cuantos más. Y entonces, pues usualmente los tratamientos tradicionales eran propecia, que era una pastillita, pero yo nunca la usé porque un amigo mío de los medios de comunicación ya retirado me dijo, Otto, yo usé eso porque me estaba quedando calvo y perdí la potencia. O sea, tuvo efectos secundarios sexuales y dicen que hasta emocionales. La otra, que yo les tengo que admitir que yo la usé en un momento dado, es el minoxidil, que es como una espumita que usted se pone en la cabeza o un líquido dos veces al día. Ese, pues yo noté que como que me ponía el cabello como más fuerte, pero no fue que me salió, pero bueno, obviamente ustedes lo saben. Vean Mentele Noticias a las 4:45 de lunes a viernes y verá que sigo siendo pelón. Pero pues lo acepté. Y la otra son las nuevas que se están desarrollando. Hay una que se llama Veradermix. Es una compañía que está desarrollando una pastilla que está basada en el minoxidil, que es el de espumita, que supuestamente libera el medicamento lentamente durante el día. Entonces reduce los riesgos al corazón, que, ¿verdad?, que si usted se bebe una pastilla de minoxidil, pues va a tener riesgos del corazón. Si se pone la cremita, no, pero si usa la pastillita, sí. Entonces, pues dicen los expertos que esos nuevos métodos deben ayudar a reducir bastante el riesgo cardíaco. Por otro lado, también dicen los estudios clínicos que los pacientes que se bebían esa nueva pastillita desarrollaron 4 veces más pelo nuevo, más cabello nuevo, que los que no se la bebieron. Y en 6 meses, el 80% de la gente había reportado mejoría. Así que si la aprueban, porque todavía tiene que pasar la aprobación del US Food and Drug Administration, sería la primera nueva pastilla aprobada para la calvicie en 3 décadas, en 30 años. Pero hay otras compañías, hay una que se llama Cosmos Pharmaceuticals. Esa gente están trabajando un suero que bloquea la hormona que causa la caída del cabello y evita que el medicamento entre al torrente sanguíneo. Esa yo se la voy a recomendar a Pedro, porque Pedro va para allá que se las pinta. Él todavía tiene pelo, pero va para allá que se las pinta, Pedro. Trabaja como si fuera una gelatina y destruye la proteína, y al destruir la proteína, pues las personas mantienen el cabello. Hay otra que se llama Pelaje Pharmaceuticals. Esta gente está investigando terapias para reactivar las células madres del folículo capilar. Así que los expertos dicen que, oye, que esto es un momento prometedor para los tratamientos capilares. Todavía no hay una cura para la calvicie, pero son más efectivos, reducen los efectos secundarios y hacen que los tratamientos sean más fáciles de usar. Maravilloso, porque la gente que se estaba quedando calvita, pues ahora tienen una alternativa ahí. Más adelante en el programa les quiero hablar sobre el robot que se desarrolló para ayudar en la situación emocional de la familia. 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Hago una pausa, regreso en breve. Estás escuchando Al Día con Otto.
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0: De vuelta al día con Otto, yo soy Otto Oppenheimer. Llegó el momento de los especiales. Y para eso tengo a mi amigo Francisco Jiménez. Él es director de ventas de Bella Group y nos trae los especiales.
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0: 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Hay miles de marineros y barcos que están atrapados debido al bloqueo y la tensión entre Irán y los Estados Unidos. Más de 2.000 tripulaciones han pedido ayuda porque no están cobrando, porque no tienen comida, porque no tienen agua, porque no hay combustible. Hay algunos barcos que han tenido que tirar el ancla. No tienen agua, no tienen luz, no tienen combustible. Están allí los pobres marinos a suerte y verdad. Inclusive hay barcos que están tratando de cambiar bandera y están apagando los sistemas de rastreo. Los barcos tienen como un sistema de rastreo, como un GPS que indica dónde ellos están, o indicando que la tripulación es china, porque los chinos sí los dejan pasar por el estrecho de Hormuz, porque obviamente China es uno de los aliados de Irán. Esto está, dicen los sindicatos marítimos, que esto no tiene precedente. Yo no sé, ¿verdad? Por un lado está la posición del presidente Donald Trump, que dice, mira, esto lo hicimos para evitar que los iraníes desarrollen un arma nuclear, porque ellos son bien peligrosos, y que ellos tengan una arma nuclear, eso no es aceptable. Por otro lado, está la gente que dice que fue Netanyahu, el primer ministro de Israel, que fue el que dijo que iba a atacar a los iraníes por el conflicto que siempre han tenido esos dos países, esas dos culturas, y que metió a Donald Trump y lo engañó, y que le dijo, yo voy a atacar como quieras, y si tú no estás vas a lucir mal. Por otro lado, pues está la gente que dice que Donald Trump lo hizo para desviar la atención de los archivos de Donald de Epstein, ¿verdad? De Brian Epstein, creo que se llama él. De Epstein, no me acuerdo el primer nombre. Que supuestamente él está aquí embarrado ahí. Y hay otra gente que dice que genuinamente había que hacerlo. O sea, que usted tiene todas las vertientes. ¿Cuál es la verdad? Ya hoy día no se sabe. Mire, porque usted escucha tantas cosas que ya uno no sabe decidir qué es cierto y qué no es cierto. Pero esas son las versiones que están corriendo por ahí. Voy a hacer una pausa. Regreso en breve. Estás escuchando el programa número 1 de los fines de semana que se llama Al Día con Otto.
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0: De vuelta al día con Otto, yo soy Otto Oppenheimer, acompañándote semana tras semana en el programa número 1. 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Resulta ser que hay un robot que se llama El Familiar. Tiene apariencia inspirada en un perro, tiene patas, tiene ojos expresivos y lo que está buscando es crear un vínculo emocional con las personas. Este no es como los robots aspiradora que tenemos en nuestras casas, no. Este está diseñado para reaccionar a la voz suya, al tono de su voz, al lenguaje corporal suyo y a las emociones que usted pueda tener en ese momento. Si está llorando, si está triste, el perrito va y lo consuela. Dicen que este robot va a poder acompañar a personas mayores, va a poder monitorear que las cosas estén bien en el hogar y eventualmente se va a poder integrar a otras cosas. Entonces, el robot está pendiente de las expresiones en su cara, de sus gestos, de cómo usted habla, de lo que está pasando en la casa. Claro, hay gente que dice, bueno, y la privacidad, porque si ese robot tiene cámaras y está grabando dentro de mi hogar, pues me va a estar grabando a mí. Ahí hay que ver cómo va a funcionar eso. Y también hay que tener, ¿verdad?, que las personas no desarrollen una dependencia emocional con las máquinas. Pero el otro día estaba hablando yo con Madeline en el programa de ella, en Emociones con Sabor, que yo sé de casos de personas que viven aisladas. Conozco una persona que vive en el centro de la isla, en una montaña, en una casa que está a una hora de cualquier lugar. Y se siente solita allí ella. Su esposo murió, ella quedó sola. Entonces, ¿qué de malo hay con que ella tenga? No puede tener animales porque tiene una condición de salud que no se lo hace posible. ¿Qué de malo hay entonces con que ella pueda tener un robot que la acompañe, aunque ella sí está haciendo vínculo emocional con ese robot? Pues si no tiene otra alternativa, ¿verdad? Claro, yo siempre recomiendo que primero usted busque una mascotita. Mire, los perritos y los gatitos son angelitos que Dios nos regaló. Y esos angelitos vinieron a la tierra para darnos alegría, para traernos estabilidad emocional, para, entre otras cosas, ayudarnos a sanar muchas heridas a veces que tenemos en el alma y en el espíritu. Usted no sabe cómo un perrito los puede ayudar a sanar eso. Por eso yo los voy a invitar al Dejando Huellas Music Fest del 2026. Anote la fecha. Esto va a ser el sábado 18 de julio del 2026 en el Parque Howard T. Jason en Corozal. Es un evento benéfico. Está creado para recaudar fondos. Y lo que vamos a hacer con estos fondos es que van a ayudar a albergues y a rescatistas con los gastos de alimentación, esterilización, atención veterinaria. Muchos de los perritos que se han rescatado a través de Dejando Huellas, que es una fundación sin fines de lucros que rescata perritos y gatitos abandonados, van a hogares de personas que después necesitan ese perrito, ese gatito, porque a lo mejor tuvieron un sufrimiento, tuvieron un dolor en el alma y en el corazón, y ese perrito y ese gatito los sana. Así que apunte la fecha, sábado 18 de julio del 2026. Y si usted quiere ser auspiciador, también puede serlo. Está a tiempo todavía para poner su kiosco. Si usted es un artesano, tiene algo que quiere vender o simple y llanamente quiere ayudar y cooperar, debe llamar al 787-530-3321. 787-530-3321. O puede escribir a Dejando Huellas Puerto Rico, @gmail.com. Para este evento, yo voy a estar allí de maestro de ceremonia junto a Natalia, que va a estar allí. Pero además de eso, va a estar prácticamente todos mis auspiciadores. Los amigos de ASC, los amigos de Pura Energía, los amigos de Batteries Plus van a estar allí también. Así que vamos a estar allí todos cooperando y ayudando a salvar estas mascotitas que después van a ayudar a otros seres humanos a estar más felices y a tener alegría y tranquilidad. Y aquí estoy viendo yo uno, Monchi, que ya lo adoptaron, Viviana lo rescató y gracias a la Fundación Dejando Huellas pudo llevarlo al veterinario, lo atendieron, etcétera, etcétera, y va a desbaratar el bulto que yo le presté a Viviana para el gato porque está con las huellas metiéndole ahí los dientitos al bultito. Bueno, amigos, hasta aquí nos trajo el barco esta semana en Al Día con Otto. Yo regreso, Dios mediante, la próxima semana. Con el favor de Dios estaremos aquí nuevamente una semana más en el programa número uno de los fines de semana, Al Día con Otto.
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3: Amigos deportistas, tengan todos muy buenas tardes. Bienvenidos a otro programa más de Deportiva Cumbre 1470. Estamos un poquito afinados de la garganta, pero estamos aquí. Estamos a través del FM en el 106.3 y también estamos en el Facebook Live y sus aplicaciones a través de Cumbre 1470 AM para todo Puerto Rico. Hoy es sábado 16 de mayo del 2026. Me acompaña en la dirección técnica mi amigo y mi hermano, el pequeño gigante, David Quickendem. Estará conmigo hasta la 1 de la tarde, donde tenemos un programa variado, tenemos mucha información deportiva, tenemos muchas entrevistas. Estamos bastante cargados en el día de hoy. Pero mi programa siempre empieza con una oración, que siempre pues eso tiene que estar ahí. Y dice así: con corazón agradecido te pido, Dios, de sabiduría infinita, que me ilumine en este día que ya comenzó. Concédele a mi mente claridad y discernimiento mientras enfrento las decisiones y desafíos que se cruzan en mi camino. Permíteme ver las oportunidades que has dispuesto para mí. Dale la fuerza a mi corazón para abrazarla con valentía. En cada paso que dé hoy, en cada palabra que pronuncie, en cada acción que emprenda, que sea tu amor y tu luz la que guíe mi camino. Que mi vida sea un testimonio de tu gracia y amor, reflejando todo tu amor incondicional hacia todos tus hijos. Dios, de toda bondad y compasión, en este sábado y en este día te alabo y te glorifico. Eres la fuente de toda mi vida, el amor, y en tu presencia encuentro la paz y la fortaleza. Con este programa, con esta oración comenzó mi programa. La verdad que me encanta hacerlo. Es parte ya que tenemos que darle gracias a Dios por todo y pues que hoy nos dio un día más de una oportunidad de poder llegar hasta aquí, hasta los estudios de Cumbre 1470. Quiero aprovechar antes que nada y llevarle mis condolencias y estuvimos presentes desde, ¿verdad?, esta semana a mi amigo y mi hermano, porque es más que un amigo, es un hermano, a Enrique Colón. Muchos lo conocen como el Cocodrilo, el de Texaco Torrecilla Service Station, y a toda su familia por la pérdida de su hermano, Saulo Colón Ortiz, que partió a morar con el Señor el martes pasado, y ayer pues estuvimos con ellos dándole cristiana sepultura. Así que vaya mi abrazo solidario para toda la familia de Enrique, a quien conozco muy bien. Saulo, un gran amigo, un comerciante que muchas gasolineras en su momento, pero la vida, estamos aquí ahora, no sabemos ahorita dónde es que vamos a estar, pero vaya mi abrazo solidario. Y a todos los que se dieron cita, pues también gracias, porque son unas personas muy respetadas en el barrio Pablo Hincado de Barranquita, y eso pues para mí vale mucho. Así que Enrique, aquí tú sabes que tienes un hermano y tú sabes que eso lo hemos hablado ya. Bueno, entrando en muchas materias, comenzaron las series del béisbol AA. Hoy es el juego de estrellas del baloncesto, del BCN, las grandes ligas. Vamos a hablar de la clase A, tenemos muchas entrevistas, pero vamos a empezar rápidamente, David, cuando pueda. Me consigue la número uno para rápido caerle arriba a lo que tenemos en el deporte. Vamos a hablar mucho del béisbol AA, de todas las series, ¿verdad?, que en una forma u otra, pues, es tan interesante. Y anoche, pues, hubo muchas donas que repartieron bastantes donas en las series que comenzaron. Y eso, pues, nos hace sentir a todos nosotros, pues, de mucha alegría. Mientras tanto, los Leones de Ponce en el béisbol profesional van a tener un nuevo apoderado, el doctor Emanuel Algarín, que estuvo con los Leones de Ponce y va a estar a cargo ahora. Los Milas se quedan con el baloncesto superior, que son los Leones de Ponce, mientras que el doctor Emanuel Algarín, que es el mismo apoderado del equipo de la AA, del equipo de Ponce, en la pelota AA, así que vamos a ver. El equipo de Ponce lució muy bien el año pasado y esperamos, le deseamos éxito al doctor Emanuel Algarín, gente buena del pueblo de Ponce que se hizo cargo del béisbol profesional. Pero, como yo le digo, nos vamos rápido. Este programa de Deportivas Cumbre 1470 no se detiene. Vamos por la línea telefónica, vamos a dialogar con el dirigente de los Criollos de Caguas en la sección central del béisbol AA, nuestro buen amigo y dirigente Eduardo Dávila. Eduardo, buenas tardes, bienvenido a Deportivas Cumbre 1470 con Manuel Rivera.
4: Saludos, Manuel, y a toda la audiencia de tu programa.
3: Para mí es un placer poder estar, que estés con nosotros, y toda la audiencia que tenemos, ¿verdad?, a nivel de Puerto Rico y fuera de Puerto Rico. O sea, que en las redes sociales, un honor también para mí poderte tener en el programa. Bueno, anoche un gran juego. Se está enfrentando a un equipo bien ofensivo, de mucho picheo también. No pudiste salir por la puerta ancha. Los Criollos fueron derrotados 2-0 frente a Comerío.
4: Sí, ayer fue un juego, pues, de lo que todo el mundo esperaba, un duelo de pitcher. Prácticamente ayer se estaban enfrentando, sin duda, dos de los mejores pitchers en todo Puerto Rico. Todo el mundo sabe lo que ha hecho Leroy en esta liga y lo que hace Jason García. Nosotros sabíamos que iba a ser un juego así. No tuvimos la oportunidad de poder producir frente a Leroy. Leroy, de verdad, hay que darle crédito, tiró un juegazo. Pero fue un juego, pues, de pocas oportunidades prácticamente para los dos equipos. Y pues ellos pudieron aprovechar en la segunda entrada, que fue la única entrada donde se anotó carrera. Y pues fueron suficientes para tener la victoria.
3: El equipo de ustedes es un equipo muy mejorado. El año pasado lucieron muy bien en la sección central. Y no fue para menos tampoco en esta. Son series que son cortas. Esto empezó nuevo. Los récords son en cero, ¿verdad? Ya tienen una derrota. Pero se juega viernes, sábado y domingo.

0: mejor oportunidad, ¿verdad? Quizás unos hicitos por ahí, unos bloopers, pero que las carreras son las que cuentan al final, y ahí es que Comerio entonces aprovecha y se lleva la victoria.
1: Sí, eso es así, ahí en series cortas así, el que aproveche las oportunidades es el que sale por la puerta ancha. Ellos, en esa entrada hubo una base por bola, un toque que fue espectacular, y pues, y un hitito por el otro lado, que fueron las dos carreritas, ¿sabes? Que no fue tampoco que, ¿sabes? Que se le batió efectivamente. Ahora mismo a Jason le dieron 4 hits en la segunda entrada, y después le vinieron a darle el 5º hit, si no me equivoco, en la octava entrada. O sea, que estuvo dominando prácticamente todo el juego. Leroy, nosotros le dimos hit en la primera entrada, en las primeras dos entradas tuvimos oportunidad con un corredor en posición de anotar, no pudimos aprovechar esa situación, y pues, cuando le das dos carreras a Leroy, tira más tranquilo, con más confianza, y pues es bien difícil tú poder hacerle daño.
0: Después del partido de anoche, entiendo que Monaguillo Rivera, creo que es el que tienes en la loma esta noche, ¿qué ajustes vas a hacer para llevar esa serie empatada nuevamente mañana a Cagua?
1: Peter, nosotros vamos a estar jugando el juego pequeño, pues nosotros sabemos que cada carrera va a contar. Entendemos que va a ser otro juego igual, el duelo de picheo. Héctor Hernández
0: va a tirar por el equipo de Comerio.
1: Héctor Hernández es otro de los mejores zurdos en la liga. Todos sabemos, pues, sí, el picheo que tienen. Nosotros somos un equipo que tiene mucha velocidad. Entendemos que vamos a estar, pues, jugando lo que es el juego pequeño, tratar de llegar a la base sea como sea y mover los corredores. Entiendo que esa va a ser la clave para nosotros, tratar de anotar en todas las entradas que podamos. Y yo creo que la profundidad que nosotros tenemos en el picheo, una situación que nos ayuda, pues nosotros no utilizamos un solo pitcher ayer, o sea que tenemos todo el relevo descansado para hoy y para mañana, o sea que nosotros tenemos buena profundidad en los lanzadores, que entiendo que eso va a ser factor también para nosotros.
0: Y esta sesión central, que pues está el equipo de Calle y ese juego también, ¿verdad?, que terminó una carrera por cero, o sea que no está fácil. ¿Vuelves con la misma alineación o vas a hacerle una serie de ajustes en la defensa y en la ofensiva?
1: Bueno, vamos a hacer algunos ajustes, no son ajustes muy muy grandes, pero ajustes que no entendemos que en el contra Héctor Hernández pues pueden ser más efectivos, así que van a haber algunos ajustes, pero mínimos.
0: ¿Tienes muchos bateadores derechos?
1: Sí, prácticamente en el line-up el único bateador zurdo que nosotros tenemos es Kenneth Irizarry.
0: Ok.
1: Que es nuestro tercer palo y prácticamente nuestro mejor bateador del equipo.
0: O sea, el pro.
1: Sí.
0: Ok. Nada, y Dávila, estamos dialogando con Eduardo Dávila, el dirigente de los Criollos de Caguas, de la pelota AA, que está ya en la serie frente al equipo de los Pescadores del Plata de Comerío, que anoche, pues, blanquearon a Caguas 2 carreras por cero. Es bien importante, Eduardo, ese juego de esta noche. Hay que robar un juego allí en Comerío a los Pescadores para ya mañana, pues nos vamos otra vez, ya sería una serie de 3-2.
1: Sí, yo entiendo que el juego de hoy es crucial, el juego de hoy es crucial para nosotros. Es bien difícil en una serie corta virar de 0 a 2 con el picheo que tiene Comerío, ¿no? Yo entiendo que el juego grande para nosotros es hoy. Y como te mencioné ahorita, nosotros tenemos mucha profundidad en el picheo. Yo creo que ahora mismo son pocos los equipos que tienen el picheo que nosotros tenemos en cuestión de profundidad. Nosotros tenemos un Iván Maldonado, un Joel Morales, un Joe Alcina. Son tres tipos que pueden iniciar, pueden ser top iniciadores en cualquier equipo. Y nosotros podemos tenerlos en situación de relevo. Luis González, uno de los mejores closers de la liga. Entiendo que la profundidad que nosotros tenemos es grande, que si nosotros ganamos ese juego de hoy, nosotros vamos a estar con mucho picheo para el domingo, que no todos los equipos se pueden dar ese lujo de tener esa cantidad de pitcher para tres juegos.
0: Pero entendemos de que esta serie, esto está comenzando todavía, no se puede apretar el botón del pánico. Bueno, Eduardo, gracias por estar con nosotros acá en nuestro programa de Deportivas Cumbre 1470. Y desearte éxito esta noche, ¿verdad?, y en la serie frente al equipo de los Pescadores del Plata de Comerío. Dámelo un saludito a mi amigo Pachanga, que es un gran hermano, un gran amigo de mucho tiempo.
1: Pues muchas gracias por tenerme, y sí, eso es Llevamos 5 llamadas.

0: Imagínate, nosotros estamos todo el día en comunicación.
1: Ah, chacho, sí, tremendo, tremendo, tremendo caballero, y siempre pues mi respeto para él y para ustedes, el gran trabajo que están realizando también, como lo hicieron el año pasado y como lo están haciendo este año, que se metieron en la serie nuevamente y están frente a un gran equipo como es el equipo Comerío, y esto hay que aceptarlo también.
0: Eso es así.
1: Pues muchas gracias, Eduardo.
0: Gracias a ti.
1: Ok. Era Eduardo Dávila, el dirigente del equipo Los Criollos de Caguas en el béisbol AA, hablándonos de la serie, señores. Anoche, en la sesión central, las cosas se pusieron bien, pero que bien buenas, pero juegos apretados. Perdieron 2-0 frente al equipo de los Pescadores del Plata de Comerío. Jason García es un gran lanzador también, como lo también, pero yo siempre lo vuelvo y lo digo. O sea, si Leroy y Héctor Hernández le ganan a Comerío, Comerío no tiene problema en seguir por ir para abajo en la serie a continuación más adelante. Vamos allá a la primera pausa con mi compañero, el pequeño gigante David Quickenden, y regresamos con el que llegó para quedarse 12-1, que se llama Deportiva Cumbre 1470. Adelante, Control.
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1: De regreso, amigos deportistas, a Deportivas Cumbre 1470. Yo soy Manuel Rivera. Estamos a través de Cumbre 1470 en el Facebook Live, sus aplicaciones, y estamos también a través de el FM en el 106.3. Hablando de otras disciplinas dentro del deporte, porque seguimos ya mismo con las entrevistas, esta semana tuvimos la oportunidad de ver en Puerto Rico, llegaron los hermanos José Luis Ortiz y Irak Ortiz, que llegaron primero y segundo en el Kentucky Derby, allá en los Estados Unidos, y estuvieron, le hicieron un gran fiestón, un gran recibimiento, y después allá celebraron en grande, en el barrio La Gloria, allá en Trujillo Alto, donde tenían una fiesta de pueblo. Ya ellos regresaron nuevamente a los Estados Unidos, porque hoy van a estar montando, hoy es el Prinex, después el Prinex, ese creo que es la próxima, eso es el jockey ahorita, en Afuetacio Espolazo, le va a estar hablando. Le pido excusa. Y qué bueno, muy contentos por el recibimiento, los homenajes se hacen en vida, y verdaderamente pues estos muchachos se han crecido grandes. Hoy van 4 jinetes puertorriqueños, en el Kentucky Derby creo que fueron 7 por ahí los que participaron, ahora van a participar 4. El ganador no del Kentucky Derby no va a correr en esta carrera del Prinex, lo tienen para el Belmont Stakes, que es el próximo compromiso de la triple corona. Eso es en el hipismo. En cuanto al boxeo se refiere, ya René el Chulo Santiago ya el campeón mundial de la Organización Mundial de Boxeo, la Asociación Mundial de Boxeo, que es el campeón boricua, que ha tenido un gran éxito peleando allá frente a los japoneses, ya nuevamente entró a gimnasio, a trabajar fuerte, y se está buscando ya un contendiente allá también, posiblemente regrese a pelear a Japón. Le están pagando muy bien y se está enfrentando a lo mejor, así que vamos a ver qué pasa después de esa gran victoria que tuvo René el Chulo Santiago en términos del boxeo. Ya mismito viene la pelea por ahí de Sander Saya, que ya pronto también pues vamos a estar hablando de ella. En términos de el baloncesto superior nacional, hoy es el juego de estrellas. Se hace un detente, ¿verdad? Y se juega en San Germán. Me imagino que hoy pues va a estar interesante. La Metro se va a enfrentar al equipo Isla en el Arquelio Torres. Hasta el momento, en el baloncesto superior nacional, tenemos que en el grupo A, los Criollos de Cagua tienen 11-7, los Vaqueros de Bayamón tienen 13-9, los Gigantes de Carolina tienen 10-8, que son de Canóvana, los Mets tienen 9-9, los Cangrejeros de Santurce tienen 7-12 y los Osos de Manatí tienen 7-12. David Rosario es el nuevo dirigente del equipo de los Cangrejeros del Santurce. En el grupo B, los Capitanes de Arecibo con 13-4, los Atléticos de San Germán tienen 14-6, los Santeros de Aguada con 10-8, los Indios de Mayagüez con 8-11, los Leones de Ponce tienen 7-12, los Piratas de Quebradilla tienen 4 victorias y tienen 15 derrotas, pero todavía aquí nadie está eliminado, así que hoy es un gran banquete lo que se van a dar en San Germán allá, y me imagino que la honra más grande va a ser pues para la de Picolín Ortiz, que como ustedes saben pues partió también a morar con el señor, y que más ahorita vamos a estar hablando sobre esto también. Tenemos también que en el béisbol de la Grande Liga, oye, siguen las lesiones en los jugadores. Hay equipos que pisan y no arrancan tampoco, o sea, da la cosa crítica, mientras hay otros equipos que pues dicen que están jugando muy bien la pelota, y esto está comenzando, porque esto es lo que lleva, no lleva dos meses. Pero ayer hubo acción en el béisbol de las Grandes Ligas, donde el equipo de Cincinnati derrotó a Cleveland 7-6, el equipo de Washington derrotó a Baltimore 3-2, Toronto perdió frente al equipo de Detroit 3-2, Filadelfia derrotó a los Piratas de Pittsburgh en 10 entradas, 11-9, el equipo de Atlanta derrotó a Boston en entradas extras también, 3-2, el equipo de Tampa Bay 7-2 al equipo de Miami. Los Yankees volvieron a ganar, los Mets volvieron a perder 5-2. Esas son las series del Subway, como dicen por ahí. San Luis derrotó 5-4 también en extra inning al equipo de Kansas City. El equipo de Houston blanqueó al equipo de Texas 2-0. El equipo de los Cubs de Chicago sigue ganando 10-5 a sus compatriotas de allí mismo, a los Chicago White Sox, están jugando esta serie. Milwaukee derrotó a Minnesota 3-2, Arizona derrotó 9-1 al equipo de Colorado, los Dodgers ganaron nuevamente vía blanqueada 6-0, el equipo de San Diego derrotó a Seattle 2-0, y los Atléticos, que están jugando muy bien, los Atléticos de Oakland le ganaron a San Francisco al son de 5-2. Después de los juegos celebrados ayer en el béisbol de las Grandes Ligas, tenemos que el equipo de en el este, el equipo de Tampa tiene 29-14, los Yankees tienen 28-17, y ahí para abajo pues los Orioles tienen 20-25,
6: los Blue Jays tienen 19 y 25, Boston tiene 18 y 26. En la central de la Americana, Cleveland sigue con 24 y 22, Chicago White Sox con 22 y 22, y Minnesota está con 20 y 25, el equipo de Detroit tiene 20 y 25, y los Reales de Kansas City 19 y 26. La otra que es en el oeste, Oakland tiene 23 y 21, y Seattle 22 y 24. No están jugando para 500 en esa división. En la Liga Nacional, los Bravos de Atlanta 31 y 14, los Phillies tienen 22 y 23, los Nationals 22 y 23, los Marlins 20 y 25, los Mets 18 y 26. Están a 12 juegos del primer lugar. En la central de la Nacional, los Cubs 29 y 16, Milwaukee tiene 25 y 17, los Cardenales 26 y 18, los Piratas 24 y 21, los Cincinnati Reds, Rojos de Cincinnati tienen 24 y 21. Esa es la única división en el béisbol de la Grandes Ligas que todos los equipos, hasta el último, está jugando, que es Cincinnati, están jugando para más de 500. En la otra división, los Dodgers 27 y 18, los Padres de San Diego 26 y 18, por ahí tocándole la puerta, los Diamondbacks 21 y 22, los Gigantes de San Francisco 18 y 27 y los Rockies de Colorado 17 y 28. Eso es lo que tenemos en el béisbol de las Grandes Ligas, que hoy continúa la acción con Cincinnati visitando a Cleveland, Baltimore en Washington, Toronto frente a Detroit, Filadelfia frente a Pittsburgh, Boston frente a Atlanta, Miami frente a Tampa Bay, los Yankees juegan nuevamente contra los Mets, Kansas City frente a San Luis, Texas frente a Houston, los Cubs de Chicago estarán frente al Chicago White Sox, Milwaukee estará frente a Minnesota, Arizona frente a Colorado, los Dodgers frente a Los Ángeles, San Diego frente a Seattle, San Francisco frente a los Atléticos de Oakland. Vamos allá con el compañero David Quickenden y regresamos, porque nos queda mucho de qué hablar de deporte aquí en el primero que llegó para quedarse de 12 a 1, que se llama Deportiva Cumbre 1470. Adelante, Control.
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6: Bien, amigos deportistas, de regreso nuevamente a Deportivas Cumbre 1470. Recuerda que estamos en el 106.3 FM y estamos también a través del el Facebook Live, y también pues estamos a través de 1470 AM para Puerto Rico y el mundo. Pues continuamos con nuestro programa deportivo. Vámonos por la línea telefónica. Tengo a mi amigo y mi hermano, a Héctor Ortiz, el eléctrico. Héctor, buenas tardes. Bienvenido a nuestro programa Deportivas Cumbre 1470.
8: Saludos, Manuel, a ti y toda la gente que te escucha sábado tras sábado.
6: Gracias, Héctor, por estar con nosotros y siempre estar colaborando con nuestra programación. ¿Qué tenemos en el atletismo, Héctor?
8: Oye, mira, Manuel, sale el equipo de Puerto Rico con Boa Lima, Perú. Este es el equipo máster. El equipo máster donde Barranquilla tiene a Miguel Maldonado, tiene a Bestaida Ortiz, a Julián Díaz. Van a estar participando en este Mundial Máster que se va a celebrar del 22 de mayo ahora en adelante en Lima, Perú. Así que vamos a tener tres participantes, una delegación de 80 atletas que van a estar en diferentes deportes de lo que es el atletismo como tal, que se va a estar celebrando en Lima, Perú, del 22 al 29 en Lima, Perú, el Máster como tal, que realmente pues es una competencia para mayores de 50 años y que realmente han estado por mucho tiempo ya participando, y este campeonato que se va a estar celebrando iberoamericano en el área de Perú, pues se celebrará del 22 al 27 de mayo, así que vamos a tener tres participantes allá en el área de Lima, Perú.
1: O sea que tenemos una buena representación de nuestro pueblo, Barranquita.
8: Sí, una muy buena representación. José Julián Díaz fue campeón de marcha en Freestyle Light y también a nivel de Centroamérica ya adulto, y va a defender su campeonato, al igual que en Plexaida también, el área de lo que es el salto largo, va a estar participando, y Maldonado va a estar corriendo los 3.000 metros. Así que realmente tenemos una muy buena participación de estos jóvenes, más adultos, porque se mantienen todavía en excelente condición, Manuel.
1: Sí, por ahí veo un Tito Alicea que todavía corre también, lo veo por la carretera en Maldonado, que los veo por el desvío.
8: Sí. Realmente, hoy están de fogueo.
1: El fogueo de ellos, exacto, sí.
8: Así que saludos a los muchachos allá en Toa Baja, que están fogueando ahora mismo para partir ya esta próxima semana.
1: Héctor, anoche comenzaron las series del béisbol AA. No sé si tuviste la oportunidad de escuchar a Eduardo Dávila, que es el dirigente del equipo de Cagua. Jason García tiene un tremendo partido, no tuvo suerte. El héroe vino, como siempre. De 10 para arriba, no hay quien le toque la bola. Dos juegos interesantes, y el juego de Calle y Sidra, el de Caguas terminó 2-0 frente a los Pescadores de Comerío, derrotaron a Caguas, y el equipo de Calle derrotó 1-0 al equipo de los Bravos de Sidra. ¿Cómo podemos, para hablar entonces del sur?
8: Mira, Manuel, la serie del centro la vas a ver así, vas a ver juegos apretados, juegos cerrados. Anoche el héroe ponchó 13, realmente fue un buen juego. Jason García lanzó muy bien, pero como te indicaba cuando hablamos fuera del aire, la realidad es que el equipo de Comerío suma su victoria número 11 consecutiva, viene jugando muy bien una segunda parte de la temporada, se lleva haciendo el trabajo, pero su defensa, más que todo su defensa, es lo que los ha mantenido ahí fuertemente. Realmente anoche nuevamente la defensa y 13 ponches del héroe, estamos hablando de ese equipo de Comerío, hay que contar con ellos. Y no, hoy sales del héroe y hoy te metes Héctor Hernández. O sea, que estamos hablando de que no es un equipo fácil de comer. Cagua realmente ha lucido muy bien, pero yo creo que le ha faltado ese bateo oportuno al equipo de los criollos, y por eso es que realmente pues no han tenido todas consigo. En la parte después del juego número 14 para acá, el equipo de Cagua salió de unos peloteros que para mí eran sumamente importantes. ¿Sí? Y eso como que los debilitó un poco en la ofensiva y en el picheo. Y entonces, pues, las han visto que se han dejado gente en base, pero no han podido anotar carrera, traer a este jugador al plato y cruzar el pentágono para que sumen. Y realmente, pues, se la ha hecho difícil. Una serie con Comerío, que tiene el mejor picheo de la central para mí, realmente no va a ser una serie fácil. Yo creo que Cagua necesita ganar esta noche para mantenerse con vida y extenderlo a 4, porque si no, pudiera ser una de esas series que se puede dar en 3 juegos.
1: ¿A favor de Comerío?
8: Sí, Comerío esta noche responde con Héctor Hernández, y ya ellos tienen otro tercer lanzador, más le llegaron colegiales. Realmente un equipo que está muy bien confeccionado, Manuel.
1: Esto es la otra serie, qué clase de juegazo el día anoche, 1-0. El equipo del Calle se decidió por un cuadrangular.
8: Esa serie va a ser igual, Manuel. Una serie bien, bien reñida. Fíjate que José Figueroa y Freddy Cabrera se enfrancaron en unas 5 entradas. Luego este partido estuvo detenido. Este partido estuvo detenido un buen rato por lluvia. Y nuevamente lo reanudaron, pudieron arreglar el terreno. Y entonces Nelson Molina, que todo el mundo lo conoce, ahí rápidamente la sacó de cuadrangular. Y eso fue todo, un swing. Lo que necesitaron después de ahí, Cruz y James y José se encargaron de tirar las otras cuatro entradas y darle la victoria al equipo de los Toritos de Calle, que realmente siguen jugando una muy buena defensa, y el equipo que defiende tiene derecho a ganar, que realmente esa es la serie de los Toritos. Esta noche van duelo de sur, don Manuel.
1: Sí.
8: Hoy, José Carlos Pulgo contra Costa, allá en el estadio
1: de Sidra.
8: De Sidra, en el Freire, y realmente pues Monaguillo contra Héctor Hernández. Deben ser dos juegazos más en la central esta noche en el béisbol doble A.
1: Cuando tú estás frente a un oponente como Comerío, tienes que madrugarlo a esos lanzadores, Héctor, porque si no, no tienes opción a la victoria.
8: Sí, realmente poco difícil, pero cuando tú tienes una calidad de pisteo como Héctor Hernández, como el Héroe Club, el mismo Monaguillo, que todavía a su edad le queda mucho.
1: No, oye, Héctor, y el bullpen de Cagua no es del otro lado, o sea, tienen... El único que lanzó fue Jason anoche.
8: Oye, fíjate que
1: ayer.
8: Si tú miras los pitchers de anoche, los dirigentes trataron de extenderlo lo más posible, porque es un fin de semana de tres juegos, Manuel, que tratar de usar el menos pitcheo posible entre
1: Exacto.
8: viernes y sábado para que el domingo pudiera tirar un bullpen day, porque realmente son bien pocos los equipos que tienen un tercer lanzador sólido.
1: Sí, y ahí es que está la diferencia, y cuando son series cortas así, que son de 5-3, que es borrón y cuenta nueva, como dicen por ahí, pues usted tiene que echarle el resto. Oye, en el sur, interesante, el equipo, esto, a los fanáticos, para indicarle que renunció nuestro buen amigo Carlito Ferrer antes de comenzar esta serie con el equipo de los Brujos de Guayama, y también que renunció Casanova con el equipo de los Mulos del Valenciano de Junco. Jaime Muñoz, que dirige a Salinas, es el que está dirigiendo ahora el equipo de Junco. Vámonos al sur, Héctor. Anoche 3-2, ese juegazo. Salinas y el equipo de los Poetas de Juana Díaz.
8: Oye, Cristian Negrón contra Yadiel Rolón. Salinas anoche se jugaba la vida. Yadiel Rolón tiró un juegazo, tiró para ganar. Pero Juana Díaz, que mucha gente piensa que gana solamente a batazo limpio, pero fíjate, anoche Juana Díaz fue todo lo contrario. El equipo de Salinas madrugó a Salinas, Salinas madrugó al equipo de Juana Díaz en la primera entrada con cuadrangular, y pusieron el juego 2-0 rápido. Y pensábamos que iban a hacer más carrera, que iba a ser un juego abierto, porque en la baja del primer episodio, Juana Díaz después de un out, envasa corredor, y Carlos Sánchez, que para mí... yo no sé, pero para mí debe ser el MVP de la liga, Carlos Sánchez. Con esta triple, impulsa la primera carrera, pone juego 2-1, y luego Yadiel Sánchez se encargó de traerlo al plato y empatar el juego a 2. En la tercera entrada, el juego empatado a 2, luego de 2 outs. Uh-huh. El equipo de Juana Díaz se las arregla para llevar al hombre a base, la figura de Yandiel Feliciano, y es un muchacho que corre bastante muy bien, que tiene muy buenas piernas, y desde primera, Manuel, con un batazo de sencillo de Sánchez hacia el bosque izquierdo, una pequeña pifia, Manuel, escucha bien, una pequeña pifia, porque no fue que se le fue la bola para el lado, una pequeña pifia. Cuando fue a levantar la bola, titubeó. Y ese titubeo, Yadiel Sánchez desde primera le anotó la carrera, que a la larga se convirtió en la carrera de ganes para los Poetas de Juana Díaz. Después de ahí, Cristian Negrón dominó al equipo de Salinas cómodamente, después de ese cuadrangular que le dieron en la primera entrada, le tiró 8, Cristian tiró 5 1/3, luego vino Sebastián Martínez, que es un tipo que tira duro, pero un poco descontrolado. Sin embargo, anoche, en su primera salida en playoff, logró lanzar 2 entradas y 2/3 y darle ese bullpen sólido para que cuando vino John Vincent a Ponte en la novena, realmente pues fue John Vincent fue el cerrador de más ganado este año en la pelota AA con 6. Así que realmente John Vincent vino también durísimo. Y los Poetas pudieron sacar ese juego importante. Esta noche, allá en el Manuel González, la cosa cambia, porque realmente los pitchers ahora no son los estelares, ya son los segundos lanzadores. Y en eso va José Ortiz, que le dicen el gringo, que fue el muchacho que vino de Guayama en cambio, que lo hicieron a través de las piedras, y después llegó al equipo de Salinas, José Ortiz. Y entonces Velázquez va por el equipo de Juana Díaz. Así que vamos a ver un juego un poquito como que un poquito más abierto. Hoy vas a ver un resultado un poquito más abierto allá, más allá de lo que anoche fue un juegazo allá en Ponce.
1: Y el otro partido, pues ese fue bastante abierto en cuestión de anotaciones. Los maratonistas de Cuamo derrotaron a los Brujos de Guayama 17 carreras por 8, ¿sabes?
8: No, yo te voy a decir algo. Esta gente, en la primera entrada, Manuel, realmente fue algo que 3 carreras le hizo Cuamo, 7 le hizo Guayama. Y sin embargo, el equipo de Cuamo en la tercera pudo reaccionar. Y más adelante en el sexto volvieron a recibir con jonrón de Jonathan García y de ahí en adelante no perdieron más la delantera. Y realmente el equipo de Cuamo pues se alzó con la victoria, como tú acabas de indicar. Esta noche esos dos que se enfrentan, anoche Guayama y Cuamo utilizaron muchos lanzadores. Esta noche Giovanni Toto tiene la responsabilidad por Guayama, Joseph López va por Cuamo nuevamente. Vamos a ver, recuérdate que Cuamo está usando el Luigi Moreno de Santa Isabel como parque local y eso es un paraíso de cuadrangulares. Así que vamos a ver otro juego abierto nuevamente allá en el sur otra vez.
1: Oye, Héctor, y para finalizar con lo del béisbol doble A, ¿verdad? Añasco le dio un palo a San Sebastián, 4-3.
8: Eso no lo esperaba a nadie. y las 4 carreras...
1: Héctor, ese estaba bueno para el pulpote, ¿verdad?
8: No, esto pagaba como... Ese estaba como el caballo de José Luis Ortiz en el Kentucky Derby.
1: el de Kentucky.
8: Un tablazo.
1: De verdad que...
8: Pero fíjate que, a pesar de todo, ellos no lanzaron anoche el caballo de ellos. Anoche tiró Joshua. Hoy va Anthony Borrero, que es el caballo de ellos. Sí. O sea, porque lo que pasa es que Anthony no comenzó la serie, Manuel, porque el equipo de la preselección estuvo practicando en la semana y parece que hubo un juego de fogueo. Y Anthony lanzó y por eso fue que no comenzó anoche y hoy está en la loma por el equipo de San Sebastián. Puede ser que hoy se pueda empatar esa serie. Yo creo que es importante que San Sebastián pueda empatar esa serie hoy. Si no logra empatar esa serie, pasaría, no será la primera vez, pero que un cuarto lugar que realmente pues elimina un primero pues no es fácil. Anoche perdieron 2, Manuel. Perdió Fajardo también, sí, que llegó primero contra Junco, con 2 jonrones de Brian Maldonado. Y el equipo de San Sebastián, que llegó primero, también perdió con el equipo de Añasco. Así que ya hay 2 primeros lugares que están tambaleando, que necesitan reaccionar hoy para poderse poner en carrera. Porque volvemos a lo mismo, Manuel. No es un fin de semana fácil. Es un fin de semana de 3 juegos y el fin de semana que vienen juegan los otros 2. Necesita que ese bullpen esté ready para que te mantengas en carga.
1: Héctor, y por último, ¿qué te ha parecido esta final de la NBA? También está interesante, ¿sabes?
8: Oye, la NBA realmente tomó un giro diferente con su nuevo formato, y yo creo que esto es interesante e importante para el fanático. Así que, si te das cuenta, bueno, el deporte americano ha venido haciendo cambios grandes en cómo han sido los sistemas de clasificación, también cómo los equipos que a veces no estaban arriba han podido reaccionar y mantenerse como tal luciendo bien, y en ese sentido pues le da la oportunidad de que puedan llegar más equipos a playoffs, de que no sean los mismos siempre, y eso pues le ha venido bien al NBA, y nuevamente hay como un pequeño resurgir, y es este tipo de formato que también está haciéndolo el béisbol de Grandes Ligas, cuando tú tienes ya casi, ya hay 2 wild cards, hay una pequeña serie ahí de un juego, o sea que ese tipo de cosas pues es atractiva para el fanático, y el americano se dio cuenta de que como que los formatos originales ya estaban caducando y como que no eran atractivos para el fanático, que no es el mismo fanático de los 80, 90 y a principios del 2000. El fanático de ahora es un poco más agresivo, le gustan las cosas como que más de formato, como decimos nosotros. Este tipo de que se está jugando ahora, de los wildcard y ese tipo de cosas, pues es atractiva para el nuevo fanático, y la NBA se dio cuenta de eso, y tú ves ahí una muy buena reacción de la NBA como tal, que realmente le ha resultado en los pasados años, que lo han venido implantando, y ya este año tuve una buena efervescencia de lo que es el fanático del NBA.
1: Bueno, Héctor, gracias por estar con nosotros en tu programación y mi programación, que es Deportiva Cumbre 1470. Ya el sábado que viene nos estaremos comunicando y ya irnos preparando ya para el Mundial, que comienza el 11 de junio, el Mundial de Soccer.
8: Ese Mundial va a estar bueno. Después te voy a enviar un número de un amigo mío, que me gustaría que estuviera contigo ahí, porque conoce el dedillo muy bien lo que es el Mundial, y aparte de eso, realmente bien conocedor de ese deporte, y que yo lo utilizo acá en mis análisis, y realmente un muchacho que tiene mucho que
1: pero dar. Lo vamos a tener acá también.
8: Para que esté contigo allá.
1: Sí, lo vamos a tener acá también, después nos comunicamos en la semana tú y yo.
8: Claro que sí.
1: Pues gracias, Héctor. Un abrazo y nos vemos más tarde.
8: Claro que sí.
1: Bien, ahí era Héctor Ortiz, hablando del béisbol doble A de la serie, de la sección central. Interesante por demás, hubo dos blanqueadas. Pues una carrera por cero, el equipo de los Toritos de Calle derrotó a Sidra y el equipo de Caguas cayó frente a los Pescadores del Plata de Comerío. Dos carreras por cero. Esta serie hoy devuelve la visita a los equipos que jugaron visitante anoche a sus parques como locales. Vamos allá con el compañero David Quickenden y regresamos con el que llegó para quedarse de 12-1, que se llama Deportiva Cumbre 1470. Adelante, control.
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1: Regreso, amigos deportistas, a Deportivas Cumbre 1470. Gracias a todos nuestros auspiciadores, que con ellos somos los que podemos, pues, trabajar sábado tras sábado aquí en nuestra programación, en los estudios de Cumbre 1470. Y vámonos por la línea telefónica. Tengo una persona con mucho conocimiento dentro del deporte, profesor de educación física, con pueblano y adoptado en, me acogí ahorita, si fue adoptado allá en el pueblo de Calley, el hombre que también descubrió a José Piculín Ortiz Rijos, fue este caballero. Buenas tardes, Oreste Alicea, bienvenido a nuestro programa.
13: Saludos, Manuel, sabes el aprecio que tengo para ti, me apreciado con Polano. Lamento el pasado sábado que no sé qué pasó, después fue que me di cuenta que había cuatro llamadas, pero no sonó el teléfono, no sonó el celular, pero hoy sí.
1: Hoy estamos, eso es lo importante. Oreste, primeramente, entrando en el término de Piculín Ortiz, fue tu estudiante, fuiste ahí que lo descubriste, para que fuera el baloncesto la estrella que fue.
13: Bueno, yo no puedo decir que fui el que lo descubrí, porque ya estaba descubierto, tenía 13 años de edad, pero sí.
1: ¿Y cuánto medía Oreste?
13: Yo le di, era mi tercer año, de los 34 años que trabajé en el Distrito Escolar de Calle, era mi tercer año. Y me asignan a la escuela de la segunda unidad, Toita, que es el barrio que conduce de Calle hacia El Bonito, por la carretera número 14.
1: Sí.
13: Ahí yo llego y pues viene maestro nuevo, los muchachos que les gustaba el deporte, pues rápidamente fueron a recibir al maestro nuevo, y el primero que fue él. Era un muchacho flaco, alto, 6 pies, 3 pulgadas de estatura. En el primer semestre escolar, lo que se juega es voleibol en las escuelas públicas, y dije, párate, que este es un fenómeno, porque dominaba todos los fundamentos del voleibol. Entonces, pero con mi deporte, yo había jugado varsity en la universidad, y también jugué 10 años en primera categoría. Pues ese era mi deporte, y cuando salía de la escuela, yo me casé en Calle y paso a residir cerca de la residencia de él. Yo diría algunos 2 minutos, 3 minutos, en una urbanización contigua a la de donde vivían sus padres.
1: Ajá.
13: Y entonces, pues, cuando veníamos saliendo de la escuela, subíamos, hacía las cosas que tenía que hacer en mi hogar, y entonces cuando bajaba para practicar, para prepararme, para ya desde primera categoría, torneos locales, y entonces, pues, mi mano derecha se convirtió en lo que cogía, tenía que pasar por la casa de él, y nos íbamos y practicaba, y después le dedicaba media hora, 45 minutos diarios, pero él estaba en cero. Es más, yo creo que negativo sí en el baloncesto. No tenía ningún fundamento ni nada, porque lo de él era voleibol. Yo no tengo la menor duda. Yo no esperaba que él llegara tan lejos. O sea, en este momento. Es muy difícil para los muchachos que están empezando. Pero sí, si llegó en el baloncesto, que empezó en cero, y ya en el voleibol dominaba, yo no tengo la menor duda que tenía todas las posibilidades de ser el mejor jugador de voleibol de la historia de Puerto Rico.
1: No,
13: con su estatura y el dominio que tenía del voleibol. Cuando él cumplimos se termina el año escolar en mayo, yo dije, mira, Pico, pues para que en el verano vamos a ir a la cancha, pero ya yo tengo otras cosas que hacer, yo estaba verano y esas cosas, no vamos a ir como antes, que íbamos 3 días o 4 días a la semana, pero para que tú también tengas tu asignación, te voy a dar esta bola, que era una bola BW110, mi casa, que era la bola, la maracachimba en ese momento, porque era la que era la bola oficial de los Juegos Olímpicos, era la bola oficial del Baloncesto Supernacional. Uh-huh. Valía como $45 en ese momento. Hoy valía como casi 200. Y se la vi. Y con la condición de que me la entrega cuando llegue agosto para ponerla que como parte del equipo de la escuela. Muchacho, lo que me entregó fue el tubo negro. Y yo dije, párate, porque lo más que yo pude hacer con él fue enamorarlo del baloncesto. No lo saqué del voleibol, lo mantuve, pero lo enamoré del baloncesto porque yo descubrí en la mancha que el abuelo medía 6 pies, 6 pulgadas, los tíos medían 6'4", doña Alba Rigo medía como 6 pies, y dije, párate. Tú le puedes enseñar a Villegado, muchacho, pero estatura no, eso viene con los genes. Y nada, siguió practicando, otras personas también posteriormente dieron la mano, y ya en cuarto año nos volvemos a reunir otra vez. Pero ya en cuarto año, ya él había sido firmado a los 16 años, en tercer año, por los Atléticos de San Germán. O sea, ya estaba un poquito más curtido, todavía estaba muy crudo para el nivel de baloncesto superior, pero explotó, ¿y de qué manera?
1: Por ahí hago un paréntesis, para que me saques de duda, porque lo he escuchado, pero él vino a practicar con el equipo de los Polluelos en aquel tiempo, no practicó,
13: sí,
1: con los Polluelos.
13: Sí, Osvaldo Santos, que era una estrella del equipo de Aibonito.
1: Sí, Osvaldo Santos.
13: Pues, que me dirigió a mí en primera categoría en el 1978, lo llevó a Aibonito como en el 79, o 78-79, para el equipo juvenil, pero no lo firmaron. Y entonces, en el 80, lo llevó, eso fue el primer año de Fernando Frenzy en Aibonito, y tampoco lo firmaron. Prefirieron llevarse a otro buen amigo también, que hizo un gran trabajo, Chiria Ponte, de las,
1: sí,
13: categorías menores en Ponce, medía 6'7".
1: Quique.
13: Ponceño, venía más curtido, porque ya en Ponce, pues, es una ciudad, el baloncesto allí como una religión, pues, jugaba de las categorías menores. Pico, hay que destacar que Pico, pues, en Calle no había categorías menores como tal, porque Calle en béisbol era en ese momento. Hoy día no, hoy hay baloncesto, voleibol, balompié, de todo. Inclusive hay más equipos que béisbol, que es algo raro, pero no estaba a la par, y decidieron firmar a Chiri, y entonces Pico, pues el agrónomo Julio Ginás, que era un sanjermeño que estaba casado precisamente con la directora de la escuela donde trabajaba Ortiz, el papá de Picurín, porque es otro dato que se dio, esto son coincidencias. Pico va a estudiar a esa segunda unidad, pero a él le correspondía la escuela intermedia urbana.
1: Ajá.
13: Pero como su padre era matemático en la escuela, esa segunda unidad en el barrio Todita, pues se lo llevaba. Y para dicha mía, pues, y para yo diría dicha mía, y él, porque se encontró conmigo para enseñarle fundamentos, como por ejemplo, coge un rebote, no va en la bola porque el hombre pequeño te la va a quitar, ese tipo de cosas, y cómo moverse. y después poco a poco fue perfeccionando. Lo que sí es que fue una esponja, todo lo asimilaba y era un fiebrú. Tan fiebrú que te dije que en dos veces una bola prácticamente nueva, lo que me entregó fue un tubo.
1: Me imagino. Oye, Oreste, estoy mirando por aquí estadísticas. Él fue un gran, tremendo jugador allá cuando fue a la Liga de México, de España, perdón.
13: Bueno, en España lo van a saltar.
1: Lo van a saltar, ¿verdad?
13: España ahora, en los próximos días.
1: Jugó con Málaga, jugó con Barcelona, ¿verdad? Y Real Madrid.
13: Para que tenga una idea, el día de su fallecimiento, pues la familia no estaba disponible, pues imagínate, mí eso me fue un golpe, porque ya la semana anterior yo había hablado con él. Habíamos cuadrado para hacer, él tenía un go-cast, un podcast que se llamaba el go-cast.
1: Sí, sí.
13: Que de hecho el último lo pasaron anoche con Carlos Delgado.
1: Exacto.
13: Eso fue el jueves de la semana pasada. Y el lunes habíamos cuadrado porque él llevaba un año pidiéndome que quería que yo estuviera. Y sabes, pico cuatro de los caballos y me han ido a lo último. Pero ya, pues vamos a hacerlo ahora a mediados de junio. Me arrepiento no haber ido, la verdad. Pero son cosas que pasan. Me dio bien duro eso a mí también.
1: Sí, lo sé.
13: Y todos los canales de televisión, porque en Calle la familia no estaba disponible, y los entiendo, llamaron al alcalde, el alcalde también fue mi estudiante, Rolando Ortiz, que de paso, el padre de Rolando Ortiz el padre barranquiteño, del barrio Quebradilla.
1: De Quebradilla, Barranquita también.
13: Eso lo bromeo yo, dos hijos de un padre barranquiteño que recibimos en Calle, le digo yo.
1: Mira qué cosa.
13: A Rolando con un cacique va para 30 años, imagínate.
1: Interesante. Y bueno, pasando a otro, el pasado sábado, un homenaje bien, pero que yo me alegro un montón, hicieron allá la gente buena de Real Sport, allá en el Coquín Salinas, de los dos disfrutaste, ¿ah?
13: ¿Eh? Bueno, yo llevo muchos años ligado al béisbol clase A, desde que fui a recibir a Guayama, por el trabajo de mi esposa, que era gerente de una farmacéutica.
1: Sí.
13: Y entonces encontré que allí el béisbol clase A era otra cosa. Tenía una cosa, bueno, Salinas, Guayama, Arroyo, Santa Isabel, todos esos pueblos, el béisbol clase A genera un entusiasmo. Bueno, te adelanto que el día 13 de junio retorno a un programa que por 20 años hice, del 2001 al 2021, que se llama Clase A al Día. Vamos por emisora colega, donde tenemos a los apoderados y dirigentes y directivos de todo el béisbol clase A. Yo estaba en la preparación de un libro de la historia del béisbol clase A, entrando a la Biblioteca de la Universidad de Puerto Rico y todo, y estoy bien adelantado. Lo que pasa es que estuve en contratiempo, que tengo una situación de familiar de mi esposa y sí, de mi hermana.
1: Entiendo.
13: Y estoy pendiente a mi mamá, ahora mismo estoy en Barranquita, pendiente a ella, ya va para los 26 años. Y tuve que ponerla hace un año y pico, tuve que ponerlo en pausa, pero ya conseguí todos los campeones de la historia. No falta tanto para como una contribución al béisbol clase A, porque lo domino. Yo trabajé del 2004 al 2014 las transmisiones por el Canal 6 de televisión,
1: sí,
13: los juegos del béisbol clase A, y eso me llevó a correr la isla de Puerto Rico con Raúl Cintrón Velázquez, que es mi compañero en tantas batallas de cuantos televisores,
1: gran amigo
13: de
1: juegos centroamericanos,
13: y de qué nos hemos transmitido. Fíjate eso. Y entonces, pues ahí yo fui recopilando información, y la que después he podido conseguir en la Biblioteca de la Ciudad de Puerto Rico. Te doy un dato. Orocovi contra Corozal, hay un récord en el béisbol clase A en el 1967, precisamente el año que después empezó la Coliseba y Corozal fue campeón. Orocovi se enfrentó a Corozal, Corozal ganó 1-0 y se establecieron dos récords en ese partido, bueno, tres récords. El lanzador de Corozal, Samuel Sánchez, ponchó a 21 en 9 entradas. Es un récord.
1: Wow.
13: En 9 entradas, 21 ponches. Y el que perdió, Jaime Látigo Rivera, que era un cuameño que lanzaba por Orocovi, ponchó 19. Entre los dos, tiene el récord de 40 ponches en un juego.
1: Casina.
13: Porque el récord en 7 entradas, que es lo que se juega actualmente, lo tiene Eric Rivera, que lanzó Zurdo, que lanzó para Comerío.
1: Sí.
13: Y que tenía en un momento dado el récord de Comerío de ponche en la AA con 54 en el 2013. Pues ponchó 17 con el equipo de Llorón Arroyo y 12 de ellos fueron consecutivos. Los primeros 12 hombres que enfrentó, 12 ponches.
1: Ok.
13: Para que tenga idea, que Orocovi y Corozal están ahí en la...
1: Sí, sí. Se fue para los tiempos de Junior Cruz, me acuerdo.
13: Y eso me lo confirmó el nombre del lanzador que lanzó por Otovi, Toto Ortiz, el colega de lanzador físico.
1: Mira, vamos a aprovechar para felicitarlo, el cumpleaños el pasado sábado, a nuestro amigo que
13: sí,
1: nos escucha.
13: Un saludo para Toto y un gran aprecio.
1: Claro, mi hermano, cumplió su añito.
13: Toto jugó en el equipo de Orocovis.
1: Sí.
13: Fue el que me dio el nombre de Jaime Látigo Rivera.
1: Ajá.
13: Y me corroboró que esa información era correcta, porque para toda esta cosa hay que corroborarlo, ¿eh?
1: Sí.
13: Y Toto era parte de eso, que después pasó a jugar con los caciques de la Coliseo.
1: Sí. Profesor, estamos dialogando con Oreste Alicea, es la eminencia en términos del béisbol, y el béisbol clase A más. Me llegó el rumor de que, ¿qué va a pasar con la sección central de la clase A? El equipo de los Osos no va a participar este año, pidieron una dispensa. ¿Qué información tiene?
13: Sí, me enteré de eso, que los Osos habían pedido una dispensa, eso dejó cuatro equipos en la región centro, que es el equipo campeón actual, que es los Tengo en Naranjito, los subcampeones, que son los Precios de Barranquita, que de paso ganaron el campeonato de Puerto Rico 2023-2024 y se convirtieron en el octavo equipo en la historia desde que comenzó la clase de 1838 en ganar dos campeonatos en back to back. El último había sido Olimpo de Guayama con Denis Valentín, que fue un destacado lanzador del béisbol doble A como dirigente 2007 y 2008. Bueno, pues sí. Yo hablé con el presidente del béisbol clase A. Hubo reunión este miércoles. El miércoles por la tarde me comunicó con él, porque estaba, que iba a pasar, si iban a disolver la región centro y los equipos los iban a enviar a otras regiones. Pues me indicó que están contemplando la idea de traer a Villalba de la región sur y también a Macuya de Coamo, que es donde está el barrio Cuñón de Coamo,
1: ¿sí?
13: Para la región centro. Hay una situación, porque cuando él habló sobre eso, Adolfo Papito Rodríguez, que también es el coordinador de la región sur, pero también coordina en unión a Paquito Cintrón, que Paquito Cintrón coordina la región centro sur, que es donde están los equipos Arroyo, Guayama y Salinas, también los dos coordinan la región centro, pues llevaron la preocupación, y estos son los planes, contemplan Villalba y contemplan el equipo de Cuyón de Coamo. Pero cuando hablaron de Villalba, Papito Rodríguez le señaló al director, al presidente del Rego Cacea, el nombre que lleva, presidente, los Papitos y Paquito Cintrón son coordinadores.
1: Sí.
13: Le señaló la preocupación porque Villalba, como que no está, está viendo si va a la franquicia o no va este año.
1: Bueno, habría que esperar.
13: Se tuvieron unas situaciones. Si fuera así, vendría Cuyón de Coamo y los Magos de Aguas Buenas, que habían pasado a la región sureste, el área de allá de Macao, Cagua, por ahí, todos esos equipos de Gurabo, de sí. La Junco y la Piedra. Uh-huh. Traer a los Magos de Aguas Buenas con Cuyón de Coamo, y ahí formarían los cuatro equipos con Comerío, Naranjito, Barranquita y Orocón.
1: Okay. Bueno, Oreste, gracias por estar con nosotros acá. Sabes que esta es tu casa, nuestro programa Deportiva Cumbre 1470. Cualquier información que tengamos de clase A, de lo que sea, usted sabe que aquí tiene las puertas abiertas siempre. Okay, y felicitaciones.
13: Como siempre.
1: Y me alegro mucho que tu mamá, a los 96, tiene salud todavía, que eso es importante.
13: Sí, está clarita. Lee el periódico todos los días.
1: Seguro que sí. Pues un abrazo y gracias, Oreste.
13: Bien.
1: Ahí está, el profesor Oreste Alicea. La historia es grande, del Piculín Ortiz. Señores, de lo más que domina el béisbol clase A y el béisbol doble A, ha trabajado las transmisiones, Juegos Centroamericanos, bueno, Olimpiadas, que no ha trabajado, así que una gran experiencia, un gran amigo, un gran barranquiteño, hermano barranquiteño. Bueno, amigos, hemos llegado ya a la parte final de nuestra programación. Recuerden que después que finalice mi programa, viene por ahí mi amigo y mi hermano Luis el Jockey Santiago con Afuetazo y Espuelazo. Yo soy Manuel Rivera, que los espero el próximo sábado, si Dios y la vida no dispone lo contrario. Estaremos en otro programa más de Deportiva Cumbre 1470, que se transmite de 12 a 1 a través de Cumbre 1470 106.3 y sus plataformas digitales Facebook Live. En el control, en la tarde de hoy, ha estado conmigo mi amigo y mi hermano, el pequeño gigante, David Quickenden. Pasen todos una bonita semana. Buenas tardes a todos. Que Dios los bendiga.

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0: Bien, saludos y muy, pero que muy buenas tardes, como de costumbre, amigos hípicos, amigos deportistas, como siempre, y bienvenidos al más ranqueado, al de más resistencia, al de más exposición, al más que atina, al más cachetero, al más muelú, al imparable, desde la montaña para el universo, a fuetazo y esfuerzo. Y es sábado de Chinchorreo, 16 de mayo, año 2026, día de carrera número 79, en lo que va del año en el hipódromo Camarero, y como siempre, los fines de semana, en la parte técnica, el pequeño gigante que derrotó a Goliat, ¿ah? La Big Weekend Den, que yo siempre digo que es más fácil decir quit en el D. Es tan rico, espeso, choco, lo sale en mi quit, espacio. Yo me lo quiero tomar. Bueno, programa para hoy, no tengo retiros hasta el momento. Si hay algún cambio de jinete, le indicaré más adelante. Ayer hubo unos jinetes que no siguieron montando, pero espero que estén montando en el día de hoy. Y después de que termine mi corresponsal, Fraren Aymar, le excusamos a Canito hoy. Ya tengo el cuadro de Canito, pero excusamos a Canito. Canito tiene una situación, ¿verdad? Y quiero unirme a la pena que embarga a su familia ante la pérdida de su cuñada, la hermana de su esposa. Me llamó Canito durante la mañana de hoy, pues, para excusarse, ya que están en los trámites y todo allá. Pero nada, va a estar conmigo mañana. Me dijo, mañana vuelve el hombre de la malicia y pique el Canito Rodríguez. Usted sabe que no está Canito, pues está nuestro corresponsal, Fraren Aybar, desde allá, desde la diáspora, con su cuadrito rapidito por ahí, sus 1, 2 y 3. Y luego nosotros venimos acá y comenzamos lo que tiene que ver con nuestro análisis y empezamos el Facebook Live. Fran solamente va a estar en la radio a través de Cumbre 1470 en la banda M, 106.3 FM. Ya lo tengo. Ya tengo por ahí a nuestro compañero Fraren Aybar. Saludos, Fran. Buenas tardes y como siempre, bienvenido a tu casa, a Fuetazo y Espuelazo.
1: Todo, Yoki. Muy buenas tardes a ti y a David, a todos ya en Cumbre 1470 AM. Agradecido como siempre de poder brindarte la mano cuando me necesites. Me uno a la pena que embarga Canito Rodríguez con la pérdida de su ser querido durante el día de hoy. Así que mi más sentido pésame para toda su familia. Y nada, vamos a ver cómo nos trata el día de hoy, tratando como siempre, tratando de hacer lo mejor posible. Para no restarte mucho tiempo, pues vamos rápidamente. Este primer evento no lo analicé mucho, creo que era número 4, Surreal Son, debe ganarse este grupo. Voy a dar la exacta 42, primera carrera de 1.200 metros. Para importar llevas 4 años y mayores y reclamos de 8.000. En este, pues, ahí voy a pasar rápidamente al segundo evento. Distancia de 1.200 metros para importados 4 años y mayores reclamables a $8,000. En este primer evento, en este segundo evento, tengo el primer candidato al número 4, Olaf Moon. Este viene de ganar en este mismo grupo de $8,000, donde fue reclamado. En su última lo subieron a $14,000, creo que ese grupito fue un poco más fuerte, aunque hizo una carrera bastante aceptable, iba a segundo a 5 cuerpos, llegó solamente a 8 cuerpos de Free World, que ganó por 7 cuerpos en esa tarde. Como una segunda opción tengo el número 3, Maquizán. Este, en este mismo reclamo con Jorge Vélez, ganó en su última carrera desde el tiro y es la velocidad del evento, y si Maquizán se escapa al frente de este grupo,

primero, 6 segundos, 5 terceros, siempre lo hace muy bien este ejemplar. Y como una cortación le voy a dar el número 2, ligerazo, este para hoy lo bajan al reclamo de $8,000, pues obviamente buscándole grupo donde obtener victoria. Su última carrera, cuarto a 25 cuerpos, cuarto a 14 en su anterior, para ahí vienen con Juan Carlos Díaz. Vamos a ver cómo lo hace este ejemplar en la tarde de hoy. Y Irish Hero, pues este también baja de reclamo. Quinto a 19 cuerpos en un grupo más fuerte en su última carrera de Gianni y Caminito. Vamos a ver cómo lo hace este ejemplar en la tarde de hoy. En este segundo evento vamos a jugar al número 3, Makisan, y al número 4, Olaf Moon, siendo la exacta la 43, la dupleta de primera y segunda, la 44. Con esto paso al tercer evento, distancia de 1.300 metros para nativos 4 años y mayores, reclamables a $4,000. Y este tercer evento, tengo de primer candidato al número 5, My Favorite Lawyer. Este viene a ganar su penúltima carrera cuando fue reclamado en un grupo de $4,000, completamente fácil, con Giancarlo Díaz. En la última lo subieron a un grupo de 14,000, un grupo más fuerte, en Brujo Boricua, el poderoso Zayan. Llegó solamente a 11 cuerpos, pero le corrió prácticamente como 800 metros al frente, tercero a 2 cuerpos entrando en la red, y terminó solamente cuarto a 11. Como una segunda opción, tengo al número 2, Messi. Este, en su penúltima, se ganó a el serio a Don Casanova, en su última, segundo a 5 cuerpos del poderoso, y del poderoso, lleva de 2-2 en la distancia. Vuelve yo a Navarro sobre él. Como una tercera opción, tengo al número 1, One for Sammy. Este viene a ganar su última carrera en distancia de 1.600 metros, con 1.42. En su anterior se perdió de My Favorite Lawyer y de Messi. Pues esa última carrera de 1.600 metros le da un buen fondo para este evento. Y con una cortación, el número 4, Condotiero B, corriendo aceptable, quinto a 6 cuerpos en su última carrera de One for Sammy. Vamos a ver cómo lo hacen la tarde de hoy. El número 3, Ojo de Tigre, este viene con un cambio a pero, le quitan las gringolas regulares, sexto a 8 cuerpos de Bruce y Baby en $4,000, para mí debe mejorar para ganar. En este tercer evento jugamos en línea al número 5, My Favorite Lawyer, siendo la exacta la 52, la trifecta, la 5-2-1, la dupleta de segunda y tercera, la 45, y recuerden que esta tercera carrera es comienzo del pool de 5. Jugamos como base el número 5, My Favorite Lawyer. Cuarto evento, el trofeo de la Cruz Roja Americana, de distancia de 1.100 metros para importada, yegua 4 años y mayores, reclamable a $4,000. En este evento tengo de primer candidato a la número 4, Forza Head. Ella fue reclamada en su antepenúltima carrera en 4.000, la subieron 8.000, llegó segundo a Josico de Chief Faithful. En su última volvió a ser reclamada, se perdió con Velocísima, para hoy vienen con, repite nuevamente Angel Pastrana. Como una segunda opción tengo al número 2, Upstreet. Este ejemplar, yo busqué la carrera del 26 de febrero, donde él salió del 1, partió último con el grupo, iba sexto a 12 en los primeros 400 metros. Luego de la carrera, pues no sé si la rindió, no encontré nada de informe del jurado que, ¿verdad?, que pudiera darle alguna explicación de qué le pasó a este ejemplar. No fue notificado en la carrera que no rindió carrera, en la repetición que entré en la página del hipódromo Camarero. Viene descansado desde el 26 de febrero, trabajó para el evento, debe estar bastante firme. Este ejemplar ganó con 1.5 en esta misma distancia allá para el 11 de enero. Vamos a ver cómo viene, si viene recuperado de lo que haya tenido su último percance para la tarde de hoy. Como una tercera opción, tengo al número 3, Proud Life. Este para mí está bastante corrido en su última carrera. No ha podido ganar, la última victoria fue
el 26 de

diciembre, cuando un grupo de $14,000, luego lo subieron, lo seguían subiendo y bajando de grupo, lo bajaron 8,000 reclamados, lleva dos carreras en grupo de 14,000, no ha podido obtener victoria, está corriendo con mejores ejemplares. Vamos a ver si viene este bastante aliviado para la tarde de hoy. Como una tercera opción, como una cuarta opción, tengo la número 5, Velocísima. Esta viene a ganar en su penúltima carrera, que se ganó a Kirby, a Teodora. En su última se perdió a De Testicolada, en Mi Distinti. Tercera a Tres Cuerpos. Y del resto, pues la número 1, Mamá María. Esta no corre desde el 18 de enero, baja de 27,000, hoy baja Reclamo Ínfimo. Yo creo que es buscando ya grupos donde ganar. Su última victoria fue para el 25 de octubre del año pasado, luego había ganado el 14 de octubre, del 4 de octubre también, pero ya parece que le están buscando su grupo donde pueda correr y obtener victoria. Deseamos mucho éxito al Joe Stable. En este cuarto evento jugamos al número 2, a la número 2 Upstreet, y a la número 4 Forzaje, siendo la exacta la 42, la trifecta la 423, la dupleta de tercera y cuarta la 54, y esta es la base del pool de 4 de cuarta a séptima y pool de 3 de cuarta a sexta. Quinto evento, donde comienza la dupleta tradicional y el último pool de 3 de quinta a séptima, distancia de 1,100 metros para importadas potrancas 3 años reclamables a $4,000. Una carrera bien buena y bastante pareja esta quinta carrera, muy complicada. Yo tengo como primera opción a la número 1, Duabo Istardi. Ella viene de romper el Maiden, ganando muy bien, con un buen tiempo para este grupo. No tiene nada que ver que salga del 1. Si sabe como en su última carrera que pueda acomodarse bien y encontrar unos buenos espacios, una buena monta, pueda obtener victoria. Como una segunda opción, tenemos a la número 12, Seven Wish. Esta viene de llegar tercera a 4 cuerpos en su última carrera, un grupo de 8,000. Ya este aprendí, Edwin Meléndez, la había ganado. Para hoy vuelve nuevamente con la fuerte y lengua amarrada. Muy bien en el punto de partida, trabajó muy bien para el evento, su último trabajo 36 flat. Como una tercera opción tengo al número 11, I'm a Shocky Doll. Cuarto a 9 cuerpos en su última carrera de Karen My Love para The Life y Tonal Point. El ganador en la distancia lleva de 1-1. Vienen hoy con Jorge González, que este muchacho lo está montando muy bien y aprovechando todas sus oportunidades. Y como una cuarta opción tengo al número 3, Attractive 6. Este, aunque viene a romper el main en su última carrera, ganó muy fácil. Vuelve nuevamente Eric Ramírez sobre él, aunque su última se había perdido ya con Freedom Wish y Duago Istardi y el Maiden Elena, varios de los que va aquí. Pero estos ejemplares Maiden, cuando bajan estos grupitos así de $4,000, pues es que son sus intereses, le ven oportunidades en estos grupos, y por eso buscando opción de victoria. Del resto, pues los favoritos, los World, viene a ganar su última carrera con el cambio de apero que le hicieron, Fuerte Gringo, La Especial de Lengua Amarrada con Jorge Vélez, ganando prácticamente desde el tiro toda la carrera. Y la número 9, Royal Grace, esta pues tercera, 2 cuerpos y 3 cuartos en su última carrera. No ha podido ganar en sus últimas cinco carreras, siempre corriendo bien, pero se le hace muy complicada ganar. En este quinto evento jugamos a la número 1, Duabo Istardi, a la número 11, Anna Chucky Doll, y a la número 12, Seven Wish, siendo la exacta la 1-12, la trifecta la 1-12-11, la superfecta la 1-12-11-3, la dupleta de cuarta y quinta, la 41. Y si a usted le gusta la 4-12, pues como dice el jockey, juegue la,
tire de dos pesitos. Con esto pasamos al complemento de la dupleta tradicional, la sexta carrera, distancia de 1.400 metros, para nativas yeguas 4 años y mayores, reclamables a $4,000. En este sexto evento tengo de primer candidato a la número uno consentida. Esta ha corrido muy bien sus últimas carreras, tercera a 5 y tercera a 6 en su anterior y en su última carrera, perdiéndose Bella Salomé y Leica. Como una segunda opción tengo a la número 8, Patria Mía. Esta es una carrera bastante complicada, ejemplares no ganadores, corriendo carreras, pues algunos aceptables, otras no muy aceptables. Aquí esto es uno o muchos o varios, el que usted crea que pueda tener victoria. La número 8, Patria Mía, tercera 5 cuerpos en su última carrera, pero ahí viene con un cambio de apero, le añado unas gringolas especiales. Y sigue con la lengua amarrada, séptima 19 en su última carrera. Trabajó para el evento 52-3. Como no tercera opción, tengo a la número 4, a la Celis MC, en esta misma distancia de en un medio de 8.000, cuarta 12 cuerpos, en su última carrera, séptima 33, pero en antepenúltima distancia de 1.300 metros, de 1.22, llegó solamente segunda 4 cuerpos de Reina de Copa. Vamos a ver cómo le va en la tarde de hoy. Y una cortación, la número 3, Estrella de Belén, está corriendo aceptablemente, tercera 10 cuerpos en su penúltima carrera, y séptima 9, para ahí vienen con la Joquet Isis Rivera, que está luciendo muy bien esta muchacha aprendiz. En este sexto evento, complicado para mí, vamos a jugar a la número 1, Consentida, la número 4, Araceli CMC, y a la número 8, Patria Mía, siendo la exacta la 1-8, la trifecta la 1-8-4, la superfecta 1-8-4-3, y la dupleta de quinta y sexta la 11. Ya con esto cerramos el séptimo evento, de distancia de 1.600 metros, para nativas, llego a 4 años y mayores, reclamables a $4,000. En este séptimo evento tenemos de primer candidato a la número 4, Yurima. Viene a llegar solamente quinta, 6 cuerpos en su última carrera, pero ella es la velocidad del evento. Y si viene bien, viene recuperada, ya corrió el 3 de mayo para esta carrera, ya tiene la velocidad para irse al frente a este grupo. En su penúltima carrera se los ganó por 5 cuerpos, se ganó a Bella Ilusión, a Lía Victoria, de 8-4 en la distancia. Si está bien aliviada y bien recuperada, que aquella carrera fue un grupo de $8,000, pues puede ser Yurima todo el camino. Como una segunda opción tengo a la número 6, Bella Ilusión. Esta salió, no fue factor en ningún momento en su última carrera, octava, séptima 25, y de 9 caballos, de School My Love, Gallería y Belleza Celestial, en su penúltima, segunda 5 cuerpos de Yurima. Ya Yurima se la ha ganado 2 veces, para ahí vienen con el aprendiz Carlos Rodríguez, 111 libras, este aprendiz luciendo muy bien. Como una tercera opción tengo la número 3, Transistora. Esta para mí la subieron de grupo en sus últimas 2 carreras, en grupos de 8.000, séptima 23, novena 37, nunca fue factor en ninguna de las dos. En su antepenúltima, que fue donde obtuvo victoria, que fue una gran sorpresa, ella se ganó a Yurima, que es la favorita de este evento. Así que esta es una incógnita, vamos a ver cómo viene Transistora en la tarde de hoy, si es la de 4.000 o la que hizo las carreras malas en el grupo de 8.000. Y como una cuarta opción tengo la número 5, la Bella Gina. Esta viene a ganar su última carrera en 1.400 metros con Kevin Rosario. Ganó muy bien despachando aquel grupo, obviamente a Reina Angelí, eran solamente ellas dos. Con razón iba tan fácil. Vamos, en sus carreras a millas, distancia de 12 presentaciones, 2 primeros, 1 segundo y 4 terceros. Esta yegua siempre hace una carrera muy decente.
Del resto, pues Aluma ha mejorado mucho, estaba 25, aunque en su penúltima cuarto a cinco cuerpos, para ahí viene con Fuete Gringo Las Especiales y un Guayo, que ya había corrido con Fuete Gringo y Guayo, donde llegó cuarto a cinco cuerpos, pero ha mejorado mucho Aluma. Y de la número 2, Lía Victoria, tercera a 10 cuerpos, en su última carrera de Yurima y de Bella Ilusión. En este séptimo evento, vamos a jugar a la número 3, Transistora, la número 4, Yurima, la número 5, La Bella Gina, y la número 6, Bella Ilusión, siendo la exacta, la 46, la trifecta, la 463, la superfecta, la 4635. Ya con esto, ya finalizado mi análisis, voy a repetir ahora mi cuadro nuevamente, un poquito más calmado. Dice, y este servidor, Fraden Aybar, de Hípicas con Fran, juega de la siguiente manera. En el segundo evento, juego a la número 3, Maquisán, al número 3, Maquisán, y al número 4, Olas Moon. En el tercer evento, juego lo que es mi línea para hoy, al número 5, My Favorite Lawyer. En el tercer evento, en el cuarto evento, jugamos a la número 2, Upstrip, y a la número 4, Forge Ahead. En el quinto evento, la número 1, Dubagu Star, la número 11, Anna Chucky Doll, y a la número 12, Seven Wish. En el sexto evento, la número 1, Consentida, la número 4, Araceli GMC, y a la número 8, Patria Mía. Y cierro el séptimo evento con la número 3, Transistora, la número 4, Yurima, la número 5, La Bella Gina, y la número 6, Bella Ilusión. Esto ha sido todo de mi parte. Nuevamente agradecido. Gracias por su sintonía. Para mí un placer nuevamente estar con ustedes compartiendo y tratando de brindar la mejor información posible. Muchas gracias a ti siempre, Yoki. Sabe que puede contar conmigo. Usted sabe que la comunicación que tenemos, usted me dice puede o no puede, y yo le respondo. Así que gracias a David allá en el estudio. De mi parte, que pasen todos muy buenas tardes y mucho éxito en las carreras de hoy, sábado 16, para el Hipódromo Camarero.

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2: Regreso con apuetazo y espuelazo, le pido excusas, es como el celular, usted sabe que tiene lo del mute al lado y al ladito está el altavoz, pues cuando tocamos el altavoz, pues a veces se conecta sin querer el mute ahí, no escucharon la parte donde es, pero agradeciéndole a Frank como siempre su intervención aquí con sus selecciones y su cuadro hípicas con Frank. Vamos a comenzar entonces lo que tiene que ver las carreras hoy rapidito, el hipódromo Camarero. La primera no válida, no la analicé como tal. Vamos al segundo evento, 1.200 metros, importados 4 años y mayores, reclamables a $8,000. 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Le indica que en este segundo evento, el hombre de la malicia hípica, el Canito, que excusamos en el día de hoy, ya que nos unimos a la pena que embarga ante la muerte de su cuñada, hermana de su esposa. Y esperamos que Dios le dé la paz espiritual para la familia poder aceptar su voluntad. Recomienda el 2 y el 4. 2 y 4, Liguerazo y Olas Moon. Fran recomienda 3 y 4, 3 y 4. Y el número 4, Olas Moon, es su orejita para hoy. Yo tengo Las Mundes, primer candidato. Yo creo que este ejemplar está haciéndolo bien. Kevin con Gila, entiendo, no se puede dejar esa combinación con el Frank Racing. De segundo tengo a Liguerazo. Si a mí no me falla la memoria, vamos a chequear. No se asuste nadie, que es que la puerta pues estaba abierta ahí. Y para aquí donde yo vivo, sopla y de qué manera, mi gente. Así que déjela cejadita por ahí, patrona, que es mejor. Sopla y de qué manera. Este Liguerazo, pues ya yo estaba verificando por aquí, para arriba y para abajo, y para arriba y para abajo. Yo creo que es la única monta, ¿verdad?, que lleva Juan Carlos Díaz en el día de hoy. ¿Ah? Usted me corrige si estamos mal ahí en el live. Y entonces hay que ponerlo. Obviamente viene bajando de compañía de Sonata. Como dice Frank, lo acomodan en el sitio donde puede ganar. Y el tercero juego es Chisei. Este es el mejor a la distancia. Pues la monta de Andy Hernández. Este ha ido a la distancia 37 veces, 8 primeros, 6 segundos. Y 5 terceros, lo que es el 11, 19, o sea que tiene más del 50% en los primeros tres lugares en esta distancia. Este ejemplo, estoy dejando a Matizan, si a usted le gusta, póngalo también, al igual que el 1 Irish Hero, la carrera, el cuadro cooperativo para comprarla. Yo, sin embargo, voy a optar por estos tres primeros: el 4, el 2 y el 5. La 4-2 y la 4-5 serían las exactas aquí en este segundo evento. Tercer evento, nativos 4 años y mayores, reclamables a $4,000. 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Pero cuando venga de la pausa, de entre cuarta y quinta, pues les indico al respecto, ya que no tengo el boletito a la mano, aquí lo dejé allá. Y este tercer evento, mi compañero Canito recomendó el número 2 en línea Messi, Fran recomendó el número 5, su línea My Favorite Lawyer. No voy con Canito aquí. Esta va a ser mi primera fija cachetera, pero yo veo a Messi. A Messi lo trabajaron para esta carrera. Trabajó en 53, está ahí el pasado 9 de mayo. Y Ochoa Navarro arriba. Yo lo veo corriendo segundo detrás de My Favorite Lawyer. Hoy son 1.300 metros. Yo creo que debe dominarlo para mí. Pero My Favorite Joy es mi segundo candidato, muy jugable, caballo domina, es rápido, debe ser que se pone al frente con la Monte Carlitos Rodríguez, ese alivio en lo que tiene que ver en el peso. Y el tercero, Juan Forzani, que no podemos descartarlo con Andy Hernández. Si Andy Hernández gana Chile, estaría tirando para llevarse la segunda y tercera, la dupleta. De los demás, ojo del Tigre y Condotiero, es verdad, en esta distancia, si gana, para mí me sorprende. Yo voy a jugar al número 2 Messi, voy a cruzar los dedos, va a ser mi fija cachetera, mi primera, ya que tengo dos fijas cacheteras para hoy, con la Monte Yocho Navarro. La 2-5-1 sería la trifecta, la 2-5 sería la exacta, la dupleta, la 42, Oblamón y Messi. Esto nos lleva al cuarto evento, 1.100 metros, importada, llego a 4 años y mayores, que a 4.000. Aquí se va a estar corriendo el trofeo Cruz Roja Americana. Recuerden siempre, gente, se necesita salto, que es bien importante. Muchas personas, accidentes, que ocurren, automovilísticos, situaciones que la gente necesita, dar vida y cómo damos vida con la sangre y con las plaquetas. Y aquí pues celebran este trofeo Cruz Roja Americana, qué gran labor hace a nivel mundial. 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Interrumpo por aquí para felicitar a Gabriel Aibar, que está de cumpleaños hoy. Es hermano de Frank. Oye, Frank, te olvídate, papá. Ah, va a tener una candela ya. Pero nosotros lo hacemos. Así que vamos a felicitar a Gabriel Aibar, que es el hermano de nuestro corresponsal, nuestro amigo y hermano Fraren Aibar, que está de cumpleaños en el día de hoy. Muchas felicidades, muchas bendiciones, mucha salud, mucha paz espiritual y prosperidad, toda de parte de Frank y toda tu hermano y toda tu familia, ya que cumpla mucho, pero que muchos años más por ahí. 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Y en este cuarto evento, el Canito recomendó 3 y 5. Fraulay y Velocísima, 3 y 5. Frank recomendó 2 y 4. 2 y 4. Fíjense cómo es esto. Canito 3 y 5 y Frank 2 y 4. ¿Ah? Yo, el único que estoy dejando aquí, déjame ver, 3 por 2, sí lo voy a dejar el cuadrito. Que estoy dejando es al 2, y yo creo que lo voy a poner también porque tiene su oportunidad off-trip. Y los otros días, Frank, los otros días dejé a uno y casi me tumba, a Valiant Kiss. Se veía en la curva ganador, yo con cuatro ejemplares, y yo, Agájalo perjao, agájalo perjao, Yoki, agájalo perjao. Ay, ay, ay. Pues yo espero que este no, que Otri no me tumbe. Primer candidato que yo tengo aquí es a la número uno, Mamá María. Entendíamos que está bajando de grupo, la acomodan en un grupo en recamos ínfimos de 4.000, pero Luis Fernando Rivera y Alexis Rivera son una combinación temeraria, terrible, y no se pueden dejar. Terto, una carrera de amarre total, como yo le dije, para mí. Segundo candidato a la número 5, velocísima. De esta hay una oreja, grandísima, en el área del hipódromo Camarero, lo deja ya de velocísima. De tercer candidato tenemos aquí a la número 3, Proud Light, con la monta de Nicky Figueroa, y de cuarto candidato a la número 4, Ford Ahead, que la voy a incluir en el cuadro también, porque es la más ganadora a la distancia, va bien colocada, va afuera, en Jeff Pastrana, aprovechando bien las montas. Estoy dejando Off Trip, como le dije, y estoy pensando por ahí, porque Calderón está entrenando muy bien, mi panita Calderón. Voy a jugar cuatro ejemplares, orden de preferencia, 1, 5, 3, 4, la 153 sería la trifecta, la 15 la exacta, la dupleta la 21, Messi con Mamá María. Vamos allá a la pausa, los estudios de Cumbre 1470, cuando regresemos, repito cómo está jugando Frank, cómo está jugando Canito y este servidor, y analizamos entonces el quinto, sexto y séptimo evento de las carreras hoy en el hipódromo Camarero. Me dicen que el número 2, Aricha, ¿verdad? Me gustaría que confirmaran esto, está oficialmente retirada el número 2 de la sexta. Dale caballo con Chevy, el de la salsa.
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2: Dale caballo, gana galope, bien, eso con afuetazo. Y es bueno, se estaba saludando a los que están conectados en el live. Por ahí está también la sexta, el 2, es oficial. Se tiró de la número 2, Aricha, en el sexto evento. Y por aquí tengo la rifa que le estaba recalcando a todos ustedes, cómo pueden ayudarnos, ¿verdad? Este servidor y ayudar a poder nosotros a cumplir con esto. Tenemos 40 libretas. Quiero darle las gracias a Aritazo, que nos compró unos numeritos por ahí. Quiero darle las gracias también a Wichi Alvarado, mi gran amigo hermano, que nos compró una libretita, y a todos aquellos que puedan, yo no estoy pidiendo que me compren una libreta, pero si van a comprarme un boletito de 20, nosotros lo llenamos y le hacemos llegar a su número telefónico la parte donde usted tiene ahí, y nosotros vamos usted en confianza en este servidor, que es una persona vacío y todo aquí, pero es una persona seria, una persona recta, y cumplimos con entregarla a otra parte, que es donde está toda la información suya, su nombre, su dirección y su teléfono, y eso vaya a la tómbola el domingo 2 de agosto. 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Segundo premio, guitarra acústica artesanal con sistema de sonido, valorada en 2.500. Tercer premio, un generador inverter, valorado en $1,000. Y un cuarto premio de un Smart TV de 55 pulgadas, valorado en $500. Se va a realizar mediante sorteo el domingo 2 de agosto ante notario público. Y son 4 números por cada boleto. Lo pueden ver ahí, lo voy a acercar por ahí. 4 numeritos, ¿ves? Como usted ve en la parte de abajo ahí, porque a los que están obviamente en el live, no a los que están en la radio. 4 numeritos, y pues si gana 2 y 3 veces, gana. ¿Sabes? Porque eso vuelve, se hace el boleo y vuelve y se tiran los bolos allá, obviamente, porque aquí hay 4 números que usted tiene, y las libretas pues traen 5 boletos, serían $100, pero cada boleto tiene un costo de $20. Usted puede ayudarnos tirándonos, ¿verdad?, su comunicación a través del 787-553-6024. 787-553-6024. Por ahí se une mi amigo y hermano Richard Cartagena. Saludos a Richard allá y a Susi. ¡Ah, ah, ah! ¡A Susi! ¡Ah, ah, ah! Y me dice que saluda a su amigo Yoyo. Mira, Yoyo, Yoyo, mi pana, el gran Yoyo, ahí que dice que no es hípico, pero que me escucha siempre. Saludo, Yoyo, Yoyo. Mi pana ahí, así que saludo para él, de parte de Richard Cartagena ahí, para el gran Yoyo. Bueno, vamos entonces a lo que tiene que ver cómo van jugando los cuadros hasta el momento. El Canito en la segunda carrera, 2 y 4, 2 y 4. En la tercera, 2 en línea, 2 en línea. Y en la cuarta, 3 y 5, 3 y 5. Fran en la segunda carrera, 3 y 4, 3 y 4. Hola, Monde. En la orejita de Fran, en la tercera, 5 en línea, es su línea para hoy. Y en la cuarta, 2 y 4, 2 y 4. Este servidor, segunda carrera, aquí, 4, 2, 5. Hola, Monde, Ligerazo y Chill Ace, 4, 2, 5. En la tercera, el 2 en línea, Messi. Mi fija cachetera para hoy, mi primera fija cachetera para hoy. Y en la cuarta juego 4 ejemplares y cruzo los dedos que no gane el 2. La número 1, Mamá María. La número 5, Velocísima. La número 3, Plaula. Y la número 4, Ford Ahead. Esto nos lleva al quinto evento, 1100 metros, importadas por Trancas 3 años, recamables a $4,000. Este quinto evento, mis compañeros aquí, Frank recomendó 1, 11 y 12. 1, 11 y 12. Canito recomendó 6, 8 y 9. 6, 8 y 9. Yo tengo uno de los dos ahí. Primer candidato lo va a ser el número 12, Seven Witch. La número 12, Seven Witch, con la monta de Edwin Meléndez. Sí, ese va a ser mi primer candidato para hoy. Me llama la atención de ese ejemplar para hoy que vamos a buscar por aquí. Trabajó para la carrera, dieron un descansito, trabajó muy bien. Este jinete la ha montado anteriormente, la ha ganado y tiene una buena posición de salida, parte afuera. Y no es lenta, tiene buena velocidad. Segundo, la 8, Love World. Viene de ganar. Jorge Vélez ya la conoce, ya la ganó en su última. Repite en jinete. Tercer candidato, la número 1, Dubai Star. Sale del 1, pero hay una formación grande de esta yegua que le esperan ganadora, Alexis Rivera y Luis Fernando Rivera, el Minimi. Por ahí no sé si está por ahí conectado Luis Fernando, el Chulín, el Urio Rivera, el papá. Y de cuarto candidato, número 9, Royal Race, que tiene una gran oportunidad de ganar también. Lo está haciendo muy bien en su último, que se perdió con Lost World. Aquí hay ejemplares como Attractive Sea, ejemplares como Hope of Joy, que yo le veo mucha. Y esta Valerina Star podía ser un macetazo aquí con la monta de Ochoa Navarro. Carrera peligrosísima esta quinta, con grandes oportunidades los ejemplares que van aquí. Yo voy a recomendar, y esta marca el Quality trabajó bien también. Yo voy a recomendar la número 12, Seven Witch, y la número 8, Love World. 12, 8, 1, 9, su perfecta. 12, 8, 1, la trifecta, y 12, 8 sería la exacta, la 8, 12, la quiniela. Y créanme que si esta superfecta se da, como quiera, la superfecta que se dé aquí, van a pagar bien, porque esta carrera está bastante complicada. Vamos a saludar por ahí también a NASA Hípica, saludar por ahí, por aquí a Johnny Sánchez, por ahí que está pegadito también con nosotros, acá, ahí Nelson Gutiérrez, ¿ok? Vamos a saludarlos por ahí, que están pegaditos con nosotros por ahí. Bueno, vamos entonces al sexto evento. Y este sexto evento, 1400 metros, nativa yegua, 4 años y mayores, reclamables a 4000. Hoy entiendo que es el Prigne. Nosotros no seguimos esto mucho. Usted sabe que yo, a mí me gusta jugar simulcasting, pero yo no doy selecciones para simulcasting. Por eso no hablo mucho de ese tipo de carrera ni nada, ni mis selecciones. Pero veremos a ver qué pasa hoy, porque hoy podría, ¿verdad? Ahí en ese es que José Luis Ortiz podía estar estableciendo historia nuevamente, ¿verdad? No sé qué otro jinete fue el que hizo eso anteriormente, que ganó corrido con dos caballos diferentes, porque obviamente. Pero vamos a ver, vamos a desearle esa suerte, vibra positiva a nuestros jinetes puertorriqueños, a todos ellos hoy en esa gran carrera, como la tuvieron Ira Ortiz, José Luis Ortiz, y que lamentablemente pues hay personas por ahí que están escribiendo y tratando de dañar la imagen de esos dos grandes seres humanos. Humilde, y la verdad que la maldad está donde quiera, mi gente. De eso es que usted tiene que librarse. Pero tenga cuidado, no se cuide de sus enemigos. Cuídese de los que se llaman amigos. Esos son más peligrosos. Porque sus enemigos, usted sabe quiénes son, pero sus amigos, usted no los conoce bien. Vamos entonces al sexto evento, y este sexto evento, Canito recomendó 1 y 6. 1 y 6 en la sexta. Frank recomendó aquí 1, 4 y 8. 1, 4 y 8, recomendó Frank aquí en este sexto evento. Me voy en línea aquí con el segunda fija cachetera, la número 8, Patria Mía. Patria Mía. Esa se la voy a dar en honor a José Piculín Ortiz Rijo. ¿Me acuerdan? 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Patria Mía. Por la Montes Quilín. Va a ser mi segunda fija cachetera para hoy. Segundo candidato, número 6, Malaikat. Está trata y trata y trata ahí. Recuerden que ella no lo hace del todo mal. Llega cerca, llega 1, 2, 3, 4. Tiene un contrato con los segundos lugares. Con la monta Londrita Maldonado. Tercer candidato, la número 1, Consentida. Un poquito apretada en lo que tiene que ver la cartera, pero son 1.004. Y de cuarto, la número 4, a las Elis MC. Con la monta de Jorge González. Y además, no, Estrella de Belén es la otra que le veo oportunidad. La Cocoroca, el caso de Crucero de Amor. Jardín Florido no está haciendo del todo mal, podría sorprender con la Montellón mal, pero esas dos, la Cocoroca y Crucero de Amor, muchachos, si eso gana, yo creo que nadie hace el pool. Aricha fue retirada, el número 2 aquí en el sexto evento, en la número 8 en línea Patria Mía, se ve en línea. 8-6-1-4, su perfecta, 8-6-1 la trifecta, la 8-6 la exacta, la 6-8 sería la quiniela, la dupleta que yo recomiendo es la 12-8. La otra que paga menos dividendos, pues los espejuelos de Mahoma, el 88, pero yo recomiendo la 12-8. Canito recomienda la 9-6. Royal Grace con Malaikat, la 9-6, ¿ok? Y esto nos lleva al séptimo evento aquí. Estamos con tiempo, qué bueno, para darle la buena promoción a estas actividades que tenemos hoy. Pues tenemos una gran actividad hoy, gente. 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Ay, madre mía. Ahí están, miren, reencuentro de los plenazos callejeros 2026. Reencuentro de los plenazos callejeros. Lleve ahí la pandereta y métale para aquí, para abajo. Yo quiso no es pandereta, yo aquí. Pandereta se tocan en otros lados, ¿no? La tambora. Ay, pues díganme ahí como que ya lo que tocan ustedes ahí, la plena, con la plena. Le metan ahí para arriba y para abajo. Pero hoy le van a meter para arriba y para abajo. Ahora ya mismito, desde las 2 comienza, hay artesanos allí. Va a haber comida por un tubo y 7 llaves. Me dijo ahí la cocoroca grande, Guandibeli. Y se espera casa llena hoy allí. Se espera casa llena. Se va. Ya está la calle cerrada, ya tengo las fotos ahí que me envió ella y todo. Se mira yo, aquí es todo lo que hay. Pues aquí artesanos, comida. Se va a pasar. Ah. Mire, de rechupete, como decía un pana mío. Qué bien se va a pasar hoy ahí con los pleneros, reencuentro de los plenazos callejeros, hoy, desde las 2 de la tarde allí en Oloasi, en nuestra casa allá en Sidra. 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Uy, uy, la Alexandra en el teclado. Lo que hay allí es, mira, irán Boca Chica, janca para allá, para Sidra, que vayas allí y toques la plena, creo que tú le gusta la plena. Canito no va, Canito está, ¿verdad? Estamos de luto, la muerte de la hermana de la esposa de Ángel. Estamos de luto ahí, ya mañana Canito estará con nosotros. Pero usted puede pasarla muy bien hoy allí. Pero si usted no puede llegar hoy, uy, la puede pasar mejor el sábado. Mira, Boca Chica no ha ido a actividades, papá. Caliente conmigo. Usted ha ido siempre antes. Y los que puedan, que están cerca de Sidra, llegar el 30 de mayo. Porque el 30 de mayo lo que hay allí es un party. ¿Ah? Cumple 38. El jaritazo. El más que sabe después de las carreras. Mejor analista de caballo después de las carreras. No, porque esta venía bajando, que venía allá, que cogieron aquel hipódromo que es superior al de aquí, que los caballos de allá que cojan en 5.000 son dos reclamables acá, más jaritazo. Y usted sabe, vamos a celebrar en grande, va a haber comida, picadera, sorteo de cuadros, uy, la papeleta cachetera, pones 10, coge a tu papeleta y por dividendo, primero y segundo. Dividendo, si gano llega segundo y el ganador se lleva era el pool cachetero de la papeleta, casina. Ay, y el segundo también se lleva algo. allí. Ya Jaritazo no me llama para decirme, no, yo soy el más duro, que le ganamos la olla, que la gané en Cajegüenda. Ya. Pregúntenle a ver quién ganó la última. Pregúntenle, Wanda, dile quién ganó la última, escríbeselo ahí, el papá. El Jockey Santiago. Vamos a defender ahora esa papeleta allí contra esos cangrimanes que van para allá. Y miren lo que vamos a tener ahí. Uy, un cuadro de 120 pesitos para sortearlo entre los que lleguen allí. Lo vamos a sortear dentro de la programación. Usted apunta el nombre y no ha llegado para ese momento. Tiene que estar dentro de las 1 y las 2. Van, si usted se gana esos 120, juega un cuadro como usted quiera. Baja las orejitas de todos nosotros ese día y si gana y cobra más de 120, cóbrelo para usted. Si cobra menos de 120, está 100, le damos los otros 20. Y si no hace nada, le damos los 120 pesos. ¿Dónde se ve eso nada más? En Afuetazo y Espuelazo con el establo Don Chano y con el Huicho Alvarado, papá. Uy, asa llena va a haber ese día allí. Como va el cachetero para allá, Huicho. Los cacheteros con cama dicen, yo voy para allá, yo voy para allá, el 30 te espero, irán Boca Chica, a ver si te ganas ahí la papeleta, a ver si ganas, me tumbas en la papeleta, porque a ver, papá es papá, ya no es Jaritazo, no, ahora es el papá, es el Jockey, el campeón de la papeleta, ¿ok? Los esperamos a todos ese día, que la vamos a pasar muy bien, mi gente, la vamos a pasar muy, pero que muy bien, que bien importante, como siempre la pasamos, nuestro team de Afuetazo y Espuelazo, con humildad para todos ustedes. Vamos entonces a este séptimo evento. En la séptima, el 6 en línea. Vamos a ver, vamos a checar, espera un momento. Espera, yo que esto no es. 4 en línea. Yurima, Canito, 4 en línea. Frank, 3-4-5-6. 3-4-5-6. Yo tengo a Yurima de primer candidato, es la primera en colocar. Viene de correr, vamos a ver que la última carrera de Yurima aquí. Corrió el pasado 3 de mayo. Un día ya de descanso, tiene ahí 13 días de descanso, la subieron 8,000, pero en 4,000 había ganado a Bella Ilusión, que va aquí, y a Día Victoria. Yo por una yegua aquí, el segundo candidato, que no sé, este problema de Luma, si se va Luma, no se va Luma, yo creo que Luma no se va, yo lo dije hace mucho tiempo, y olvídese de ese cuento, que eso no va, ¿ah? ¿Quién va a venir? ¿Quién va a bregar con ese revolú que hay ahí? Con esas plantas y todo ahí deterioradas, y medio mundo, madre mía, hay que hablarle con claridad, mi gente. A veces antes se molesta conmigo, ¿verdad? Pues yo digo unas cosas, pero eso no se iba desde un principio. Es bien difícil, el panorama para eso. Cuando se vaya, pues yo me callo la boca. A Luma va a ser mi segundo candidato. ¿Por qué? Porque yo miré a Luma, entonces yo me puse a ver, dije, contra qué cajera mal en la última. Pero la cogieron sin guayo. ¿Ustedes notaron eso? Entonces con guayo, ella ha cogido muy bien. Cuarta de la Jufa, 5 cuerpos, a 6 de recomendada, a 2 cuerpos de fabricadora, a 2 cuerpos de Wilma My Love. Tiene de 9-2 en la distancia y 6 segundos, de 8, de 9 presentaciones, 8 veces ha llegado entre los primeros 2, las posiciones. Yo voy a poner a Luma hoy. Y yo sé que ya usted me dice, ah, pero ella da un poquito a la salida de ventaja. Dando esto un poquito hoy es peligrosa. Y el tercero, al número 6, Bella Ilusión, que le veo mucha oportunidad para ganar también con la monta de Carlos J. Rodríguez. Una cuarta opción, pues le doy a la número 5, la Bella Gina. Estoy dejando a Lía Victoria, que podía ganar, y a esa transistora, que hoy, con las muchachitas arriba, no, me parece a mí, me tienen que indicar, porque ya estaba leyendo, y le voy a leer a ustedes aquí ahora. Estaban llamando por ahí, pero no pueden llamarme, porque estoy en la... Le voy a pedir, por favor, que no nos llamen, ya que estamos en la... usando el celular para transmitir. Pero yo voy a buscarles rapidito por aquí. Déjenme un brequecito. Lo que busco en el informe del jurado aquí. Porque aquí me parece que esos ejemplares, a mi entender, van a tener cambio. Van a tener cambio de en la que lleva Isis Rivera. Porque yo estoy viendo, vamos a ver si es para hoy. Vamos a ver si estoy correcto. Dice por aquí el informe. Vamos a buscarlo por aquí. Dice, por error involuntario, Isis Rivera no podrá montar este sábado 16 de mayo y los ejemplares Estrella de Belén y Transistora serán montados por el aprendiz Cris Joel Lavoya. Apunte eso por ahí, que va a estar montando a Transistora va a ser Cris Joel Lavoya y quien va a estar montando también aquí a la otra por aquí, que es Estrella de Belén, que está por aquí, que es la número 3 de la sexta, y número 3 de la séptima, ambas va a ser montada por Cris Joel Lavoya. Y si por un error que hubo ahí, de involuntario, no va a estar montando esos ejemplares. Así que eso es lo que quería indicarle, ¿verdad? que lo había leído en el informe del jurado. Pues yo voy a jugar el 4 Yurima con el 1 Aluma, 4 y 1, 4, 1, 6, 5 la superfecta, 4, 1, 6 la trifecta y la 4, 1 lesa hasta la dupleta final, la 84 y la 81. Vamos a la última pausa, los estudios de cumbre 1470. Cuando regresemos, repetimos el cuadro de Frank, de Canito, este servidor, y le digo dónde está mi fuetazo y mi espuelazo para las carreras de hoy en el hipódromo Camarero. Dale caballo con Chevy, el de la salsa.
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2: Cris Joel, bien, con afuetazo y escuelazo, está indicando, Pistorio, está indicando ahora mismo que por el informe del jurado, quien monta a Transistora, el 3 de la séptima, y al 3, Estrella de Belén en la sexta, es Cris Joel. ¿Okay? Ese es el que va a estar montando ahí. El aprendiz, no va a estar montando Easy, por un error que se cometió ahí, aparentemente. Bueno, vamos entonces a lo que tiene que ver los cuadros para hoy, que juegan de la siguiente manera, el cuadro del hombre de la malicia hípica, el Canito Rodríguez. Paul Martínez, saludos ahí, cachetero de los Mets. Era Paul, chacho, que voten ese tipo. Lo estoy diciendo hace tiempo, con esa cara que tiene ahí. Yo voy yo a John D, me dan esa gojita y todo, y me meten a mí para que yo gane un juego dirigiendo ahí. Dirigente de pequeña liga, dirige mejor que él. Muchacho, olvídate de eso. Malísimo. José González, por ahí que está también, mi panita por ahí, conectado con nosotros. Bueno, y Rulbori. Canito, 2 y 4 en la segunda, por la 7-6-3. No se olviden del bembé que hay allí hoy, que encuentro de los plenazos callejeros. Ya comienza ahora a las 2 de la tarde. Hay artesanos, hay comida y plena, la rica plena que hay allí. Saludo a Glenda. Beso, ese es mi modelo del aniversario número 24, que voy a hablar mañana y la semana que viene empezamos full con esa información y promoción. Aniversario número 24 de Afuetazo y Espuelazo en Playa Limones, en Pozuelo, en Guayama. Domingo 12 de julio, llego de Perú, una semana antes, voy a estar 11 días por Perú, con dos mujeres, con la doña y con la hija mayor mía. Ay, qué dolor. No puedo ni beber allá. Ay, ay, ay. Bueno, hoy, recuerda el penazo, no se olvide, ya, la 7-6-3, Canito, segunda carrera, 2 y 4, tercera carrera, 2 en línea, cuarta carrera, 3 y 5, quinta carrera, 6, 8, 9, sexta carrera 1 y 6 y séptima carrera 4 en línea. Fraren Aybar, nuestro corresponsal, que ustedes escucharon ya a través de la radio, pero los del live, 3 y 4 en la segunda y el número 4, Olaf Moon, es la orejita de Fran. 5 en línea, su línea en la tercera, Mayfield y Lawyer. 2 y 4 en la cuarta, 1, 11, 12 en la quinta, 1, 4, 8 en la sexta, 3, 4, 5, 6. En el séptimo evento. Ese es el de Frank. Este servidor, Luis Jockey Santiago, y no sin antes saludar a todos esos estudiantes, jovencitas, jóvenes, que han estado en el cuadro de honor en sus diferentes escuelas, colegios, y los graduando, que echen hacia adelante, los que se van a graduar ya pronto y van a, ¿verdad?, a obtener a esos de cuarto año, ahora se gradúan de octavo, porque está todo esto cambió, 9, 10, 11 y 12 superior, que son el futuro de Puerto Rico. Mucho éxito y que puedan, ¿verdad?, conseguir todas sus metas. Que Dios les bendiga. Este servidor, segunda carrera, 4, 2, 5. Olaf Moon, ligerazo y chill. Hey. Tercera carrera, 12 en línea. Mi primera fila cachetera, Messi, 2 en línea. Cuarta carrera, 4 ejemplares. Número 1, Mama María. Número 5, Velocísima. Número 3, Pro Life. Y número 4, Ford Ahead. 1, 5, 3, 4. Quinta carrera, mi espuelazo, el número 12, Seven Witch, con el número 8, Love World, 12 y 8. En la sexta, Patria Mía, se ve en línea, la número 6, Patria Mía. Y en la séptima, el 4, Yurima, y el 1, Aluma. 4 y 1, Olaf Moon, también como mi pana Franen Aybar, es nuestro fuetazo para hoy. Número 4, la segunda, el fuetazo, número 12 de la quinta, el espuelazo. Nosotros regresamos mañana, si nuestro creador no dispone de lo contrario. Saludo a Manuel Rivera y saludo a Oreste, que en la parte última, ya que estábamos, aprovechamos el día de hoy para bregar acá. Estaban hablando ahí y yo dije lo correcto. ¿Ustedes saben por qué yo dije que Piculín Ortiz fue en el 1980 a practicar con el equipo de ahí bonito? Porque este servidor estuvo allí. Este servidor estuvo en esa práctica. Cuando yo le metí al baloncesto ahí, fuimos allá a ver si había suerte, por eso este tipo estaba muy fuerte para meterle mano. Y si no me falla la memoria, practicó también Angelo Cruz con el equipo de Ay Bonito. De gratos recuerdos, todo eso, parte de la historia. En la parte técnica, nuestro pequeño gigante David, que derrotó a Goliat, a nombre de Franen Aybar, dándole las gracias a nuestro corresponsal que estuvo con nosotros en la primera parte de la radio, Canito Rodríguez, que esperamos que esté mañana con nosotros, ¿verdad? Si todo pues marcha como debe ser. Lamentamos mucho la muerte de su cuñado. Un abrazo solidario a su esposa y a toda la familia allá, de parte nuestra. Yo soy Luis Yoqui Santiago, el hípico de la montaña, y será hasta mañana domingo si nuestro creador no dispone lo contrario. Pasen todos muy, pero que muy buenas tardes, y vamos a tirar sayonara por aquí porque Fran lo pidió y vamos a buscarlo. Sayonara, Gabriel Aybar.

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5: Las 2:21 minutos.

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0: Las 5, 28 minutos.
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8: Las 6:33 minutos.

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2: Las 7:19 minutos.

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